Lobo, Tracuno, che me están poniendo cualquier cosa. No es participo por las entradas de Tracuno. Es nombre, apellido, últimos tres del DNI, Sociedad. Sociedad Belgrano, pueden poner también. Tengo ganas de ir a la Sociedad. La palabra clave es Sociedad, chicos. Siguen anotándose para las entraditas al cine. Te dije que venía regalero, ¿eh? Venía regalero esta hora, dale.

0: Vacuno. 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No seas tan cruel. Acuérdense, nombre, apellido, últimos tres del DNI, la palabra clave Sociedad. Nombre, apellido, últimos tres del DNI, la palabra clave para entradas para Cines Dino. ¡Dino! Los dos. ¡Saca, taca, taca! ¡Pum! Hola, Conra. Mándanos un saludo que estamos en el Club Barrio Parque haciéndole el aguante a nuestra hija Morena Godoy, que está en el entrenamiento de hockey con la Popu a full. ¡Qué lindo! Bueno, saludo para toda la gente del Club Barrio Parque. Estamos, bueno, no estamos tan lejos acá de la radio, pero más Club Barrio Parque, si no me equivoco, zona de la punta de la Ruta 20, el ala del avión, por ahí. Creo. Qué lindo que estén escuchando la Popu en todos lados, en distintos puntos del país. No puede morir jamás. Canta y modales. Hola, Conra, buenas noches. Soy Cristian, de Auxilios Mecánicos El Virus. ¿Participo por las entradas al cine? Muy bien, muy bien. ¡Oh! Pam, pam, pam. Amores. Otro Cristian, distinto. Soy Cristian, los estoy escuchando del norte argentino, Orán, Salta. Hace 14 años que me volví de Córdoba, pero siempre con la Popu. Un tema del Manda Más. Pueden elegir el tema que quieran del Manda Más porque cerramos. Cerramos todas las noches con un tema de Jiménez.
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0: La Romy me dice, ¿va a la Sociedad Conra el sábado? Puede ser, está lindo para ir un ratito. Digo, viste cuando voy a decir, voy un ratito y vuelvo. Un ratito hasta las 7.

0: 21-12 en la República Argentina, chicos. Que me des tu calor. Uy, cómo me han explotado el mensajero inmanejable, chicos. Hola, chicos, buen viernes. Queremos saludar a nuestra amiga Nerina, que cumple 50 años. Sus amigas les desean un muy feliz cumpleaños. Un tema de Gary desde Suardi esta noche se festeja. Muchas gracias. Hola, Conra, querido cabeza de estopa. ¿Cómo cabeza de estopa? ¿Cómo cabeza de estopa? Me dicen cabeza de... ¿Cómo me va a decir cabeza de estopa? ¿Quién presenta? No están tan anudados, mi rulo. Están un poquito más armados. Mira mi historia de Instagram en arroba con revisen. Ahí está, metí ahí un remake. El fin de semana tuve con mi amiga de Mágico Estilo. Y me dijo, Conrita, mira, te vamos a dejar los rulos bien chulos, loco. Ve así, es mi amiga especialista en rulos, claro. Me metí un corte de punto, un rebajado acá arriba. Bien. Saludos a mi amiguita. A la Josefina, no me salía el nombre. Josefina. ¿Qué dice por acá la gente? Un beso grande para mi amor Rosita de Barrio General Urquiza, que la amo con toda mi alma de parte de su amor Ángel.
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0: Lala, Conra, ¿me podrás pasar el tema de la mona después de un año? Soy Adrián, de Capilla de Citón. Saludo para todos los que me conocen. Ah, bueno, saludo para todos los que los conocen. ¿A quién? ¿Adrián? Para Adrián, nos fuimos a vivir a otra ciudad. ¡Qué temazo, loco!
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0: Hoy, en tus brazos morirá, muriendo en tus brazos, Fernando Blatis.
1: Dile a tus padres que yo no quiero dinero y que ya tengo una riqueza.
0: ¿Qué eres tú? Qué lindo que te digan que sos la riqueza más importante que tengo en mi vida. Ah. Sí, porque no tengo otra cosa. Bueno, tampoco digan así, no sean así, no.

0: Las palmas arriba, las palmas arriba. La banda, por supuesto. La banda que va a irrumpir en el Cosquín Rock. Va a ser Tunga Tunga, va a ser Cuarteto.
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0: Déjame un poquito de qué locura. Sí, dale, dale.

Bueno, gente linda, gente bella, gente hermosa. Voy con ganadores de Cines Dino. 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

0: 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Repito una vez más los ganadores, me voy a la novedad popular y tengo viaje en el tiempo y hay un montón de cosas que todavía no terminamos. 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
0: Novedad popular de la semana: Los Herrera, Baby Tanteando. Y deschávate. Está bueno, ¿eh?

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1: 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Bueno, se siguen, ya sacamos las entraditas para Cines Dino. Está, listo, lo tengo acá listo. ¿Qué más? ¿Qué más? ¿Qué más? Si cuando despierto no tengo. No tu dueña. Quiero volverme a encender como una hoguera. Che, sigan anotándose por las entraditas para Track 1, loco.
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1: Nombre, apellido, últimos tres del DNI, la palabra sociedad para participar por las entraditas para Track 1 este fin de semana en la Sociedad Belgrano. ¿Cuántas tengo? 1, 2, 3, 4.

Me pasan la canción Hooligan de BTS y Dulce Niña Mía de Los Fuegos, porfa. Mándame un saludo a mi mejor amiga Camila Caleño, de Esquina. Gracias, las escuchamos siempre. ¡Qué lindo, che, feliz cumple! Tiempo de paz es el tiempo hacia atrás, sin hacer, sin sentir lo demás. Como dice la canción, no me acuerdo más. Viajemos en el tiempo. Para la gente que no sabe, para los que tienen WhatsApp por primera vez, para los que nos están escuchando a través de YouTube. Por ejemplo, la gente que nos está escuchando de YouTube. Hola, buenas noches. Saludos desde Catamarca, capital. Vivian Soria. Che, mi viejo, el Betito. El Betito me está escuchando desde Telares, me dijo, con el COI. Espero que sí. Espero que sí. Si hay alguien más de la muchacha, manden foto y bueno. Acuérdense, loco, ¿no? Son ricos los cabritos de allá, ¿no? Mándenle uno a Conrado, loco. Conrado quiere comer cabrito. Abrito, pescadito, lo que quieran, manden algo. Sí, vamos, GTA, chicos, ¿qué quieren que les diga? Bueno. A partir de este momento, todas las canciones que vamos a escuchar son canciones que pertenecen a un año en específico. ¿Cuál es ese año al que hemos viajado en el día de la fecha?

hemos viajado en el día de la fecha al que pertenece esta canción. Atento porque puede venir con trampa.

Yes. ¡Woo! Payaso Damián Jacinto Córdoba, perteneciente al año. A ver qué me dice la gente. Pau, pau. ¿A qué año

Bote 24 horas. ¿Hay alguien que haya adivinado? Mirá, dice por acá. Azul dice que es al año 2013. ¿Puede ser? No es el año 2013. Acá hay uno que no me pone nombre y me dice, si la ven pasar, la barra, año... Vamos a ir con un último tema, porque hoy es cortito, hoy nos quedamos sin tiempo, tuvimos un montón de cosas, un montón de regalos. Después de la tanda, vuelvo con los ganadores para Track 1 y el Dino ya lo sorteé y esto ya lo sorteé. ¿A qué año hemos viajado con esta canción?

por Dios, qué carraspera la del Ulay en esta época. Y no fue hace mucho. ¿Cuánto será? ¿Cinco lustros? Ah, no, no, tres lustros. El que sabe de lustros. Mirá, mi amigo el Elías. No podés ser tan verdugo de pasar ese tema, me dice. Si no me equivoco, el de la barra es de un aniversario, año. Y la clava al ángulo, mi amigo el Elías. Todos estos temas pertenecen a un año, a una... Mirá, Pablo Jiménez dice, Conra, si la ven pasar de la barra del año 2000... ¡Oh! Ya dije algo, ya dije algo. Cristian Mariano, 2012, no te olvides. ¡Ay, no es el 2012!

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0: Ganadores, ganadores, ganadores para Track 1, chicos.
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0: Saca, taca, ta.
1: La música está.
0: ¡Bomba! Dale que ya se viene Pato Bon para hacer cuartetomanía. Le estoy robando tiempo justo temprano, desde temprano. Estás con Rodo al aire. Atentos. Ganadores para Track 1. Se van directamente a la puerta de la Sociedad Belgrano mañana. Yanina Bordón, 127. Jimena Castro, 037. Ariel Romero, 703. Marcelo Antonio Beso, 031. Repito porque me voy y no lo repito más. Después pueden volverlo a escuchar a través de YouTube, ¿ok? Retroceden YouTube y lo escuchan. Yanina Bordón, 127. Jimena Castro, 037. Ariel Romero, 703. Y Marcelo Antonio Beso, 031. Gente linda, al año al que viajamos en el día de hoy. Es al año 2011, muy bien Elías, muy bien toda la gente que participó, que la clavó al ángulo. Año 2011, el año del viaje, me voy. Nos volvemos a encontrar la semana que viene a partir de la hora 20 para hacer otra edición de Modo Cuarteto. Ya se vino Pato Bon para hacer Cuartetomanía. Cerramos con Jiménez. Chau, chau.
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Milei habló en Rosario sobre la morosidad. No hay elementos para culpar al gobierno. Durante su discurso en la Bolsa de Comercio de Rosario, el presidente atribuyó el aumento de la mora a la situación crediticia heredada en el 2024 y la volatilidad del 2025. Además, defendió su gestión y mencionó operetas. Más títulos del portal de Cadena 3. La Corte Suprema definirá quién investigará a Tapia y Dovillino por las causas de la AFA. No es imposible desarmar la grieta. Alejandro Orlando y una mirada desde el humor. Puedes ver esta nota editorial en el portal de Cadena 3.

0: otro detenido por el caso de grooming y abuso sexual en el norte de Córdoba. Títulos del portal de Cadena 3. Colapinto habló con Cadena 3 en Sandboard. Es positivo haber mejorado como equipo. Pese a no contar con las actualizaciones, el argentino rescató el avance del equipo, clasificó 13º al sprint y ya piensa en las innovaciones para la fecha italiana. Es la hora 22:09.
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0: Muy, pero muy buenas noches. Bienvenidos a compartir cuartetomanía, señoras, señores.

0: después de un breve lapso de no poder hablar, no tener absolutamente nada de voz, acá estoy para compartir con ustedes, con alguito, tampoco que estoy a 0 km, ¿eh? Así que chicos, no me hagan renegar que vamos a vivir un programa espectacular de viernes 21 de agosto. ¡Hola!
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0: Recomendación del médico, no pases nervio, no pases bronca, no, nada, Hoy hace... Si me van a preguntar mi opinión, todos me dicen... Tienes razón, Pato. Sí. Si no, no me piden opiniones.

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Bueno, muy pero muy buenas noches y bienvenidas. Aquí estamos para compartir Cuarteto Manía. Claro que sí. El miércoles no pude despedirme. O sea, quedé así como a mitad del programa, quedé. No me salía, pero ni chao. Nada, ni un chao me salía. O sea, pasé de la difonía a la afonía. Pero parece ser, de acuerdo a lo que dicen, y de que todo el mundo opina. Nunca voy a ser el médico. No, sí fui el médico, chico. Me dieron 24 horas de reposo. Me matas, corazón. Reposo, me dice, no hables. Doctor, no me diga eso. No podés hablar, me dijo. La voz necesita esa voz necesita descanso. ¿Hace cuántos años que habla? Que me hago la locutora hace 40 y pico. Claro, porque escúchate, yo empecé a practicar locución a los 14 años. Después profesionalmente, bueno, sí. Ya cuando tenía 18, 19 años, pero claro, son muchos años así como. Y dice, ¿y no, nunca te tomaste así como un año sabático? No, nunca. Claro, esa es tu máquina. Bueno, ¿y qué te recomienda la gente? Escucha, tómate un tecito con limón, jengibre y miel y a la cama. Mira vos. Subiendo la palma. Claro, es la clásica. Después queda otra recomendación. Vinito tinto, entibiadito. Pero un pocillito, ¿no? No un vaso, no un pocillito. Bueno. No, le entré un tinto directo yo. Le entré al tres cuartos, pero a un Valentín. Lo entibié y dije, ¡ay, qué rico que está entibiado esto, por Dios! Fueran las caricias que yo quisiera darte. Y la clásica gargaleta. Es buena la gargaleta, ¿eh? No, de verdad. Son, ¿qué tiene? Gramicidina, neomicina, lo tengo acá. Y benzocaína. Son caramelos antibióticos para la garganta.

0: todo el mundo. No, que no salga, no me dijo. Salí todo lo que quiera, no, mentira, no. Ayer, lindo día, che, qué bonito día ayer, hoy un friazón. Bueno, ¿y ustedes qué cuentan? Ya les conté un poco mi vida, la vida de ustedes, ¿cómo anda? ¿Qué novedades hay? ¿Qué se enteraron, chusmerío, acá en la radio? ¿Qué otra cosa hicieron las locutoras acá en la radio? ¿Qué tanto me imitaron? ¿Qué notas hicieron que podría haberla hecho yo y la hizo otra locutora? ¿Qué viaje se hizo que me tendrían que haber mandado a mí? ¿Mandaron a otra locutora? ¿Qué pasó? ¿Qué dijo el Titi?
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0: ¿Peleó con alguien? ¿No peleó con nadie? Bueno, chusmenme, ¿qué ha pasado en estas últimas 24 horas? La Day Terradas, ¿qué hizo Day Terradas? ¿Hizo algo? ¿Se portó bien? ¿Se portó mal? ¿Me mandó saludos por la radio diciéndome pronta recuperación, algo de eso o no? No. Ah, bueno. Me lo
1: imaginé.
0: Ah, encima me rompen con el tema del certificado médico. Le digo al médico, la doctora. Digo, doctora, le digo, tengo solamente disfonía. Bueno, 24 horas, ¿no puede ser 48 horas? No, me dice, si es una simple disfonía, es una simple disminución de la voz semejante a faringitis. O sea, ni faringitis era, no llegaba ni a faringitis. Yo te mandaría a trabajar directamente, me dice. Bueno, no, piedad, doctora, piedad. Bueno, ¿y qué otra? Ah, ¿qué más me recomendaron? ¿Mucha miel? A todo ponerle miel, a todo, todo, todo ponle miel, miel, miel.
1: Aquí
0: con paciencia. No, que no cante, nadie me dijo que no cante.

Le onda esta noche de viernes. Hola, hola. Uy, chicos, estamos en medio de la primavera.

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rato, ¿te acordás de la chica peluquera que se llamaba Liliana? ¿Te acordás? Regalame temita de la mona, fiesta para dos, me llamo Marco Juárez. Liliana, Liliana, Liliana, Liliana, Liliana, Liliana. Me suena, me suena, me suena. Bueno, te voy a dedicar, bueno, apenas tengo un temita ahí de la mona, te lo dedico. Buenas noches, recién agendo a la Popu, los escuchamos siempre con mi señora Yani. Nos gustaría escuchar un tema del Príncipe, Pato, sos una crack. A ver, el teléfono 351-519-9915. 351-519-9915. Le mando un saludo para los Duarte, ahí para Carlos, para Laura, bueno, para todos los chicos ahí de los Duarte, que están cumpliendo aniversario, están en el segundo aniversario. Es un grupo de folclore del norte cordobés. Muy bien. Bueno, que hacen un gran evento el domingo allí en Sal, si puedes, así que con invitados espectaculares. Mira, todos los conozco. A Lautaro Rojas, Juanjo Abregú, a Jessica Benavides, Walter Carabajal. Todos los conozco, mira. A los Duarte.

El dúo heredero, los Lugones, raíces de la sierra, dos folk, Yosoro, Raza Monte. Mirá, un jodón bárbaro va a ser. A partir de las 11 de la mañana, ahí está, del día domingo va a ser el gran festejo. Bueno, la vida, con entrada libre, claro. Mírame. En el predio, ¿cómo se llama el predio ese de Salsi?

El parque de los Algarrobos, ahí está. Bueno, felicidades, chicos, por muchos años más y muchas fiestas más, muchas peñas más, muchos festivales. Te mandamos muchos saludos, Pato. Somos los Duarte, ahí está justamente el mensajito. Muchas gracias, festejando los 19 años. Pato, buenas noches, estamos comiendo con mi hijo Ciro Moya. Manda saludito, muchas gracias, que tengas un hermoso fin de... Regálame algo del pelo, dice por acá Andrea. ¿Cómo anda, Andrea? Ella dice, bueno, Andrea, te cuento que si tenés intenciones de armar el fans club, ya hay otra interesada, ¿eh? El fans club mío. Así como lo escuchas. Sí, señor. Me ofrecieron armar el fans club de la Pato. Toma. Qué bueno que es sentirte así, bien, Patito. Pato, con la mejor energía, saludos, Carrizo, mi amigo el pollo del Chingolo 1. Pato, soy Romy, aquí escuchando la radio. Saludito para Carlos, que espero que esté escuchando. Decirle que lo extraño de dejarle el tema lento de la Pepa. Los enganchaditos, abrazo fuerte. Pato, buen viernes, ¿cómo estás? Bárbaro, bárbaro, che. Bueno, yo acá cocinando, haciendo unos choris a la pomarola. Ah, güey, ¿sabes cómo me quema todos los bichos eso? Te los mata, te los mata. Con todo lo que lleva.

escucho desde la radio 100.7 Unión San Luis. Podés pasarme cuando Agosto 21 parto por Lázaro. Soy Marcelo, dice por acá. Hola, bombonazo. Soy Diego, estoy trabajando en la panadería esperando que estén los choripanes hermosos del programa. Y el saludito, felices 54 para Cristian, el capitán de Malvinas.

0: bueno. Sí, para que le subas el volumen a la radio. Para que vayas ya previando para un bonito fin de semana, para un lindo viernes por la noche, un lindo sábado, espectacular domingo. A full con vos en el tractor.
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0: Shh, despacito. A full con vos en el tractor. Meta trilla que trilla nomás, ponete unos enganchaditos de la pepa para los chicos del agro. Acá van los enganchaditos de la muerte, los enganchaditos de la joda, los enganchaditos del amor, los enganchaditos del viernes por la noche, los enganchaditos que te enamoran. ¿Qué más? Bueno, se me terminó el libreto. Escucho mazo de la voz, ¿eh? Me da ganas de darte un abrazo, beso. Muy buena la radio. Oh, mi vida, bueno, abrazame a distancia. Tema de Rodrigo por vivir jugando. Saludos desde Buenos Aires.
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0: Cheto.
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1: Muy bien, somos la Popu, señoras, señores. 22:54 minutos. Estamos en el momento retro de la noche, papá. Ahí vale. Armate el pernizazo, mi vida. Vamos, vamos, vamos, vamos. Y para el artistón le mandamos

Felicita. Buenas noches, hermoso el programa. Todos los días los escucho. Hasta 2020 Damián Córdoba. Recién vengo del trabajo. Soy Sergio González de Santa Rosa de Calamuchito. Pato querida, full con vos, Bien ahí mi vida en el tractor, los chicos ahí trillando. Patito, te escuchamos de Rivadavia, Barrio Lencina. Sos muy buena cantando, Ahí va. Poneme un temita de chévere que vos cantás muy

0: ¿Cuál versión? ¿La de Loco o la de Fernando? No, no, elijan, elijan ustedes, elijan ustedes.
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Claro, entre hoy el loco, mañana la Pepa, chau. Pato. Ah, chicas, no salgo. ¿Ustedes piensan que yo voy a salir? ¿Ustedes piensan que yo así voy a salir? Muy bueno, Cuarteto Panía, hace más de 15 años que te escuchamos, Hilda, Diego y Dan de Vilche. Saludos a Juan de la Popu, gracias. Igual hay gente que les gana, chicos, ¿eh? Hay gente que me escucha hace 30 años, Cuarteto Manía. Bueno, 25, porque en realidad Cuarteto Manía tiene 25 años. Patito desde Arroyito, acá recién entrando. Claro, yo estaba en la Popu, pero no haciendo Cuarteto Manía. Hacía Alegre Despertar, Los Reemplazos, lo que Cadena 3, barría, limpiaba, hacía el café. Era cadete, era todo. El Arroyito, acá, entrando a laburar y a hacer la última noche en la fábrica de Arcor. Saludos para la banda del Corrugado, Temita del Profe, el Negro César, Pato la Peluquera. Es que te peinaba. Vos sabés que sí, ahora recuerdo, mi amor, sí recuerdo. Patito, me alegro que estés bien, soy Walter de Argüello. Mirá lo que estamos por comer. A ver, ¿dónde está? A ver, ah, manda un videíto. Ahí va. Esa. A ver, ah, manden foto. ¿Todo eso va a la parrilla? No puedo abrir el videíto. Bueno, ¿qué más tengo por acá? Un lujo, los temazos de la primera hora. Gracias por el tema del velo. Con respecto a tu fans club, me parece genial, sos una gran mujer responsable y sobre todo muy capacitada en todos los aspectos que puedo conocer a través de la radio y hace un tiempo en las redes. Te admiro, soy tu fans, dice acá Andrea.

0: Hola, señora Pato, usted trabaja uno y descansa cuatro, ya está, ¿ves? Ahí me están peleando, ¿ves? Ya me hacen renegar, ¿ves?
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0: Claro, lo mío es difonía nerviosa. Pato, te escuchamos de la Coca-Cola, Miguel, el glorioso, que dice presente. Tema del loco, un buen perdedor. El tema que te pedí, déjame ser olvidado que te quiero, de Jean Carlos. Vamos, Pato, ¿cómo estás? Siempre te escucho. El otro día te escribí, pero nunca me leíste el mensaje. Te estamos escuchando acá desde Luque, Paraguay. Pablo y Edith, y manda saluditos y pasanos un tema de la conga, uno de sabroso, loco por ti. Y lánzalo, chico, lánzalo. Abrazo, Pato, sos mi compañía. Me encanta el programa, Laura, de Río Segundo. No sé, creo que no voy a poder cantar, chicos, ¿eh? Creo que no. Creo que te la mando así. Sale con frita. Mejor dicho, sale sin frita, vendría a ser.
2: Claro,
0: porque no te lo canto.
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ser, Walter, que estén haciendo paella ustedes, porque me mandan un montón de fotos de un montón de bichos. ¿Qué bichos son? ¿Qué bichos? Yo conozco todos los bichos, pero este bicho no lo conozco. Los bichos para la paella, para

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1: 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Hola, reina, te saludo desde Jesús María. Hermosos temas por ser viernes.
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1: ¿Qué tema me pedí el toro Quevedo? Ah, son huevos. Huevos de toro al disco. ¿Así son los huevos del toro? Ah.
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0: ser.
1: Manda la foto, okay. Yo digo, eso no, no sé qué es esto.
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1: Dicen que es ricazo, ¿no? Nunca probé huevos de toro al disco. Pato, soy Caro, preparando las cositas para los 15 de mi hija desde San Antonio de Redondo.

0: la fotito de las bolas del, digo, de los huevos del toro. Son huevos.
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0: claro.
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0: miraba, digo, esto le noto así como una pinta rara. Claro, está muy friazo, Pato, en San Antonio de Redondo. Soy Seba, Pato, decirle a Miguel, el glorioso de la coca, que se ponga a laburar, vamos. Vamos, Miguel, por favor. Uy, chicos, ya se me mezclaron un montón de temas. A ver, espera. Vamos a cortar. Ahí está. Empieza a ponerse loca la máquina. Bueno, Seba, Pato,
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0: Para mis amores que son mi hija Leonel y mi marido José.
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0: Pato, qué lindo escucharte y saber que estás viva. Pensé que te había fugado de la radio. Anoche pregunté por ti porque no te escuché y me sentí morir. Te quiero, vocecita mimosa. Hoy tengo voz de mimosa, claro. Ah, con razón me quieren abrazar, me quieren darme besos y todo. Claro, tengo voz de mimosa.

Dani Guardia cumple 30 años con la música. Lo va a festejar también. Bueno, no en septiembre, esto no todavía, en septiembre. Bueno, ¿qué más tengo por acá? A ver, me voy a las noticias. No, me voy a la música y a las noticias. Ahí está. Ahí vamos, dijeron un amigo mío.

0: Mira, Pato, son riquísimos. Y las barrillas no sabes lo ricos que son. Bueno, bueno, bueno, bueno. Me tentaste.
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0: No sé qué estabas mirando, pero esto es pollo al disco. Ah, es otro. Ah, entonces son dos Walter que me mandan dos fotos diferentes.

Un saludo para mi gordita hermosa. Decirle que la vamos a pegar de Diego. Un temita del auge. Pato acá laburando y escuchándote como siempre. Podría poner el señor de la noche. Hecho por una más. Sos una crack. Te mando un abrazo grande, Pato. Y el tema. Me pasa el enlace de YouTube. Chicos, no puedo pasar nada por YouTube.

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1: Milei habló en Rosario sobre la morosidad. No hay elementos para culpar al gobierno. Durante su discurso en la Bolsa de Comercio de Rosario, el presidente atribuyó el aumento de la mora a la situación crediticia heredada del 2024, a la volatilidad del 2025. Además, defendió su gestión y mencionó operetas. No, presidente, señor. No hay operetas. O sea, independientemente de que sí se heredó un país hecho percha, pero realmente la gente sí está con deudas, sí nos está costando un montón llegar a fin de mes, sí los comerciantes, empresarios la están pasando re mal, y sobre todo los empleados que están siendo despedidos, y realmente no se llega a fin de mes. Igual que en el 2023, igual que en el 2022, pero usted nos dijo que... que bueno, que usted la cosa iba a ser diferente, que le tuviéramos paciencia 2 años y bueno, ya estamos. Le entregaron como un cabrito el relato del marido de la primera denunciante de los Villarruel. El hombre contó a Cadena 3 cómo su compañera vivió un infierno de reducción a la servidumbre y abuso sexual en Villa María de Río Seco. Tuvo un hijo fruto de una violación a los 17 años y denunció en el 2021 sin que la causa avanzara. El hombre que habla es sereno, vive en Villa María del Río Seco, trabaja en el campo desde hace años, convive con una historia que pocos se atrevían a nombrar en voz alta. Juan Carlos Almirón es la actual pareja de la primera denunciante de la familia Villarreal. Tiene 34 años, él la escuchó, la acompañó y crió el hijo que nació de esa violencia. La madre la dio a los 2 años a esta gente y ellos la criaron. Resumió con crudeza Cadena 3 y agregó una imagen que define el abandono. Era así como un cabrito. Iba y le decían, yo lo quiero a ese chico y tomá. Llévelo.

0: Tremendo. Es la hora 23, 24 minutos.
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0: preguntas.
1: Pato hermosa, me llamo Melanie, siempre te escucho, sos mi preferida, soy de San Vicente, que tomando una cervecita, porque mi amiga me dejó sola, porque sé que estoy acompañada con vos, acá tomando una brama bien fresquita, pasame un temita del Fer, Olmedo, Guarachita. Escuchándote desde mi trabajo hasta las 0:30. Claro, la amiga se fue porque la dejó en buena compañía, digamos. Hacer

que hizo tu amiga, ¿eh? Así que estamos en compañía, Melanie, claro, escuchándote desde mi trabajo hasta las 0:30. Los escucho desde mi trabajo, después yendo a casa, Rubén de la Rioja. Franco, linda, está la música. María dice esto, ¿no? Muy buenas noches, hermosa noche para ti, Mendoza presente. Qué hermosos temas. Si yo fuera él, ¿viste? El temita de Hugo Dante. Si yo fuera él. Muy bueno. El tema de Rodrigo que te pedí.

Sabía decir mi mamá, ve, pero para eso no le duele nada. Pero para eso puede, ¿no? No le duele, ¿no? Claro, vos te mandaban a hacer las cosas en la casa, ¿no? No, porque me duele, mamá, la garganta, me duele los ovarios, mamá. Pero venía una amiga, un amigo, te invitaban a salir o te invitaban a qué sé yo, una de joda. Y yo estaba lo más bien, te curaba. No falla, viste la frase de la madre que te dice, ve, pero para eso ya no le duele nada.

0: El programa, Gladys, y Gelbes, soy de la dormida. Hola, Patito, pasa que los amigos tienen un poder que todo lo sana, jaja, dice, claro, viste, sí, llegan los amigos, ah, ya no le duele nada, es el poder de la amistad. Pato, mi hermana empezó con dolor de garganta y al final estaba embarazada, muy buena la radio, y dale con el embarazo, ah, estaré embarazada, che.
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1: Esta canción que comienza así y se llama 120 minutos. ¿Y dónde están las palmas? Dale, dale, dale.

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0: Vamos al programa, Gladys. Vamos de la dormida. Le quiero mandar un saludito para, a ver, que me mande la fotito. Ámbar. ¿Cómo estás, Ámbar? 7 años. Gracias a Dios salió todo bien. Ella va a cirugía el 2 de septiembre. De los 2 años tiene un traqueotomía. Está bien, Pato. Y me alegrás los días y noches con un tema de la Pepa. Un beso, mi amor. Y que, Ámbar, te mando un besito para vos. Va a salir todo, pero más que bien el 2 de septiembre me van contando, ¿no? Me dejen ahí, me cuentan las cosas, pues se desaparecen. No. Hola, Pato, mi hermana. Ah, ya está este. Pasa que los amigos. Nada, ya lo pasa. Apodérate de mí al amanecer. Se dieron cuenta que no lograron hacerme poner nerviosa, ¿no? Ah, bueno.
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0: Llévame. Patito, acá con el amor de mi vida, Sabri, escuchando tremendos temas en el auto acurrucado. Saludos desde Villa de las Rosas, tras la sierra. Jorge, siempre te escuchamos. En el auto están acurrucados. Con el foriazón en Villa de las Rosas. Un

0: Bueno, ¿sabes lo que decía mi padre? Ah, para eso ya tiene habilidad, ¿no? Claro, soy inservible para un montón de cosas, pero para otra, te sale toda la habilidad del mundo.
1: Vamos a ver.
0: Gatito, volviendo de Santa Fe, no hay mejor compañía como la tuya. Bueno, otra cosa que te enfermaba, te llevaban al médico y cuando te atendía ya estaba sano. Claro, y tu padre decía, ¿ves?
1: Vamos, la palma, dale. Ya.

0: salud, Pato. Soy de Montecristo, los escucho todos los días. Ah, sí, chicos, hoy van a... Este fin de van a brindar por mí, ¿no? Salud, salud, salud para los patos, salud. Buenas noches desde Villa Dolores, Córdoba, Antepita del cierre del profe Marco. Recién puse con Damián Córdoba, chicos. Estoy debiendo el Loco Amato. Claro, te escuchamos siempre, Fanny, Ángel y Johnny. Pero los espero el lunes, ¿eh? ¿Sí? Me voy.
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2: No es necesario que esté roto el calendario, que sea Navidad, que sea Viernes Santo, si estás presente.

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1: Muchas gracias a todos, Ulises y toda la banda.
2: Amigo, muchas gracias, mamá. 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
1: Siempre disfrutando, gracias, representando el cuarteto a ustedes, ¿eh?
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1: Gracias.
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0: Muchas gracias,
1: gracias hermano, gracias por venir.
0: Feliz aniversario, os quiero.
2: ¡El aplauso!
0: Gracias, aguante hermano. El cuarteto, papá, aguante Argentina, dale.
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4 grados, así te digo, 4, la, arriba. Arrancamos la mañana linda, señoras, señores, aquí estamos. Por supuesto, a la 1 de la tarde. 5 horas, es mucho para mí, ¿eh? Pero bueno, aquí estamos. Disfrutando del inviernito, disfrutando de la mañana, nubladita, gris, fresquita, linda para escuchar la radio, para tomar algo calientito, para arrancar el que arranca y el que no arranque. Hoy está lindo para no arrancar, ¿eh? ¡Vamos arriba! Vamos a estar a 1 de la tarde, tenemos de todo, ¿eh? Vamos a pasarla bien, como siempre, en cada sábado aquí por Radio Popular y en la gran cadena, en todo el país. ¡Bienvenidos! Comienza el show. Aire puro, señores. La banda madre. Sabor a la

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Estamos con Chévere, estamos con la banda madre en sus distintas épocas. Arrancando. El dueño de los sábados.

0: marido. Qué música, papá, la mejor música. La mejor época, la mejor juventud.
1: Hay que ser feliz, hay que disfrutar porque la vida es una, ¿eh? ¡Vamos! Vamos por el mismo camino, todos juntos, disfrutando de esta gran mañana. 4 grados la temperatura, buen día, buen día, buen día, buen día. ¿Cuánto hace allá donde nos estás escuchando? ¡Contame todo! Sábado 22 de agosto, señoras y señores. Listo para un matecito con una jesuita ahora a la mañana. Oh, caricia, me salta mi baila. Oh. Ahí. Ahí está vos. Dale, dale para afuera. Dale con alegría, levántate con actitud, papi. Este es el programa que te levanta con actitud. Este es la inyección. Si no, bueno, ya saben qué hacer. La, la, la.

Bienvenidos, bienvenidos, bienvenidos. Llega a levantarnos con alegría, con buena onda. Sí, señor, con linda música. La música que hemos programado. Dios mío. Dios mío, hoy dije, hoy pongamos ta, ta, ta y me dieron bola. Bueno, bueno, bueno. El sorprendeme en un ratito con un enigmático que no lo sacó nadie ayer. Eso me gusta. Que trabaje la producción. Me encanta. Sí. Además, tenemos canciones encontradas. El toco y me voy, que todavía no lo pusimos del sábado pasado porque no tenemos tiempo. Porque no respetamos los tiempos. Porque si hacemos las cosas en horario, respetamos los tiempos. Claro. Homenaje a Gilda, qué lindo. Bueno. El permitido, mira vos, qué lindo. Además tengo a Sergito Chingolo Ledema, que nos va a contar la historia del Si te querí y te, de la banda de Carlitos. Cuántas cosas, novedades musicales, de todo. Algunas gratarolas también andan dando vuelta por ahí. Señores, señores, bienvenidos. Somos Los Populares y estamos en marcha, ¿eh?

0: tour.
1: Bueno, qué lindo. Hay que subirse el tren, ¿eh? Hay que subirse el tren de los populares de los sábados a prepararse, señoras y señores. Vamos arriba todo el mundo. Que me vayan contando, ¿eh? Cómo viene la cosa del otro lado. Vamos arriba todo el mundo. Ya veo mate, ya veo termo, ya veo yerba mate, ya veo margarina, ya veo mermelada, ya veo un pancito negro por ahí. El Dinfli está desayunando. Bueno, toma.

0: marcas. Agustín ya está en sus marcas, porque está arriba de la máquina, laburando, y nos manda la fotito. Claro, está ya en Rivilla. Vamos, vamos, que estamos con todo. Arriba, papi. Nos vamos a Resistencia, Chaco, porque el Huguito está por ahí y pide mi para el Miriam, la bruja, que hoy cumpleaños. Algún temita de Giancarlo. Bueno, bueno, ya lo vamos a poner. Son los primeros, los que voy leyendo. El Checho de Empalme, amigo de Waldo, saluda. Bueno, qué pedazo de tema color acá por empezar el día del trabajo. Acá manda saludos, que hace mucho que no lo ves a Checho. Y son del barrio Empalme, se tienen que ver más seguido. Bueno, amigo de siempre, acá te manda saludos, Checho. Waldo está igual, está un poquito mejor, más flaquito, se está cuidando. Sí, bueno, tampoco para tanto, pero bueno. Pero bien. Bien, le va bien, gana bien. La guarda, no la gasta. Y bueno, ahí está bien el Waldo, Checho. Te voy contando, ¿ven? Sí. El pernau los domingos, pero ya se va a solucionar, ¿no? Parrandero.
1: 1, 2, 3, va.
0: Señoras, señores, vamos arrancando la mañana, 8 de la mañana con 23 minutos. Vamos arrancando con todo, tenemos de todo hoy, así que vamos, tic-tac, tic-tac, tic-tac. Tiene que ser un relojito la mañana.

0: toda la vida.
1: Ay, ay, ay.
0: Desde que empezamos a cantar, como un homenaje también a los hermanos Ábalos, que han sido maestros nuestros y de mucha gente. Y por chacarera se llama Chacay Manta.
1: Perdón.
2: En un día tan importante, jamás nos quedaríamos escondidos. 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En fin, feliz día folclore, perdón por algunas cosas que pasan los viernes en este programa, y bienvenidos a los populares de sábado.

0: cargada por la duda. Hoy es el día del folclore, señoras y señores, ¿eh? Así que bueno, vamos. Lindo para escuchar a Quito. Si no, canto algo, ¿eh? Me van pidiendo la gente. Veamos qué onda. ¿Cómo nos depara? ¿Qué nos depara el destino? Nos vamos a Orlando, Florida, un sábado con vos, porque, bueno, está bien, sí. Me dijo el Dani de Orlando que está en Córdoba. ¿Ya se pagó el asado? El Dani de Orlando está en Córdoba, no pagó nada. Así que, bueno, el Edu de Orlando está escuchando la radio porque, bueno, está escuchando la radio acá. Estamos, Edu, y acá estamos, a full, mami. Estamos por arrancar el sábado con la buena música que ponen ustedes. Ya puedo poner el equipo fuerte si se despiertan los vecinos. Está muy temprano todavía, Lucas de Villa María. Nunca es temprano para escuchar esta música. Mira, Luquita, se paró al frente del espejo,
1: sí,
0: con las pantuflas puestas y el mate listo para escuchar la radio. Vamos, Lucas querido, que no te caiga. Claudio de Madrid, mira, estamos en todas partes, estamos de vacaciones ahora mismo. No tengo ni puta idea dónde estamos, bueno, pero bueno,
1: que no sabe dónde está.
0: Por el Pirineo, dice, viajando con nuestros hijos Tomás y Yori. Pregunto, ¿hoy hay nube Golius? ¿O cómo se llame? ¿Hoy tenemos pronóstico?
1: ¿Cómo se llame?
0: ¿Cómo? Pará, papi, ¿de dónde sos vos? ¿Qué programa escucha? No sabe dónde está. No sabe cómo se llama la nube. ¿No habrá fumado algo raro, no? Allá, bueno. Los chicos de la Ponderosa de Fiat, familia Brusoni, está presente. Colorete desde Pose, te escribo por primera vez. Bueno, un saludito grande para Alejandro de Justiniano Pose.
1: Justiniano Pose.
0: Trabajando temprano con Alexis en la oficina para Lucrecio, que cumple años. Acá por arrancar la mañana con unos mates y esos temas que están sonando criminal. Saludos.

0: cosa rica, por favor. Para Francho, que está yendo a su segundo día de back, danzas árabes, la amamos. Bueno, mira qué lindo. Arriba, no está como para vestirse hoy de odalisca, porque te van a caer frío.
1: No, no. Pero
0: que hagan danzas árabes con jogging, porque sí, está a 4 grados la temperatura, papi. Sí. Colorete. Querido escuchar a Lucas Mañez, claro, Luquita con talismán de chévere. Claro que sí. Bueno, arriba, señores.

0: hablo con Diego Torres.
1: Pero,
0: qué linda que está Ángela.
1: No,
0: no, la vi ayer, estaba bien vestida, está de novia, está de novia. Claro. Un chico muy alto.
1: Marco Giles.
0: Pero le lleva como medio.
1: ¿No te gusta la altura?
0: No me gusta tan alto, tan petiza, viste. No, pero bien, qué linda que está. Sí, la veo bien, la veo enamorada, Ángela.
1: Siempre está enamorada.
0: La sobrina de Dieguito, que es la sobrina nuestra también. Pero, bien, bien la vi. Me gusta.
1: No se la conoce
0: soltera, triunfando mucho.
1: No se la conoce soltera, Ángela de Torres.
0: Ah, la verdad que no, no.
1: Siempre tuvo novios famosos.
0: Y les gusta.
1: No, por supuesto.
0: Le gusta el cariño.
1: Bienvenido sea.
0: Qué lindo. ¿Sí? No puede estar sola entonces. Claro. En el día del folclore, por supuesto que el jiguero tiene que cantar algo. Si no, no es festejo. Cante colorete, el pueblo lo pide. No, Víctor, querido, cómo te quiero. Qué lindo. Bueno, cantante Rosa y Espina. Arranca con ese folclore. Rosa y Espina. ¿De quién es? Ni idea. Tengo tantos temas en mi poder. Para Teresa, que ya vuelvo y vamos a tomar uno mate, dice Carlos. Bueno, bueno, mira qué lindo.
1: Avisa por las dudas.
0: Traete los criollos, ya que está. Carlito, bueno. Bien. La Rioja también, está Pablito en La Rioja. Para mí, dice, ex compañero de Cacorva. Y Fonobús, dice José Cacorva. ¿Te acordás, Cacorva?
1: No, che, ¿qué?
0: Era una empresa colectiva. Ah. Cacorva, mira qué lindo. Bueno. Hoy toca lijar y pintar una casa por afuera, está fresco. Ay, te la debo, pero va. Bueno, el laburo. Silvia está arrancando la radio y mete Fotardi. ¿A quién tiene en la pantalla? A Colorete, la Silvita está tomando unos mates. Vamos nomás, que no decaiga. Bueno, arriba, arriba, buen día, Córdoba. 8:32 minutos. Arriba, papi, coitamos.

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1: Bueno, sí. Me pasaría el tema cuando llora mi guitarra y canta la que, porque canta, no wow, pero canta un 40%, pero bueno.
2: Cansado de llamar.
3: Qué lindo el día del folclore, señores.

0: lindo, ¿eh? Venimos bárbaro, espectacular, un sábado espectacular. Bueno, ¿qué tengo por acá, Colorete? Somos de Mi Esperanza, Ezequiel lo pide. Colorete, arrancando la mañana en Pollería San Martín, arrenando, ponete carpas de Salta. Ah, bueno, arrancaron con todo hoy, ¿eh? Mirá la pollería, están arremando la exhibidora acá, ¿eh? Con unas ensaladitas, los pollitos que van llegando a la pollería de Arrenando. Vamos, que no decaiga. ¿Qué más tengo por acá, Colorete?
1: Hola. YouTube tenés.
0: ¡Ay, tengo que ir a YouTube! ¿Claro? No, no lo abrí todavía. Ya, a ver si hay gente.
1: Podés creer.

0: volverá a volver.
1: ¡Llevo una grave ahí!
0: Toda santa de fiesta pudiera volver.
2: Hoy quiero dormir.
1: ¡Qué lindo! A ver, déjeme ver si algunos... ¿Ya arrancaron, che? ¡Epa! ¡Buen día, colorete! Dice Javier, ¿cómo andás? ¿Pagaste lo que debías en Paco? Te estoy escuchando de Potrero de Garay. No, todo se prescribió ya, papi, olvídate.
3: No, ¿cómo?
1: Para eso tuve 12 años un intendente amigo, se borró todo.
3: No.
1: No sé, se fue un incendio, qué sé yo. Roxana de Luque, estoy en Guardavalle, Italia. Saludos para ustedes, saludos para mis hijos que están en Argentina. Luque, Lucas y Mauro. Aymar, mirá cómo llega el mensaje. ¡Qué color! Estoy cagado de sueño, tengo que laburar. Bueno, Diego, para eso estamos nosotros, mi hermano. Colorete, la pionada del Pampa Oberá, pide Cintia por acá. Colorete siempre escuchando de San Luis. Gracias, Tomás. Hola, Colo, desde Fría, Santiago del Estero. La gente de YouTube está, ¿eh? Desde Marco Juárez está Albino. También está desde Yaraguá do Sul, Brasil. Pásame la talañita, dice acá Xavi. Colorete, un tema.
3: Sí.
1: Desafinada banda de San Agustín, Gordo.

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1: ¡Pero de carga!
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1: Anda recorriendo bodega el muñeco, dice, oh, con la taleñita me muero. Bueno, bueno, bueno, tranquilo, papi. Tómate un café con leche. Claro. Bueno, bueno, arriba, tengo.
2: Hola, colorete querido, hola amigo, buen día. Verdugo.
1: Bueno, buen día.
3: ¿Ya llegó algún móvil número o nada?
1: No, nada. Hoy tenemos el Bocha, sí, en un ratito Bocha, ya viene el Bocha, no tenemos ningún móvil, ni móvil Pipa, ni móvil Gigolo. Perfecto. Para darnos un numerito y al Bocha lo sacamos 9.50, porque
3: por favor,
1: quiero que la gente lo juegue la previa.
3: Claro.
1: No, no está saliendo el Bocha, no están saliendo los números. Quiero que jueguen a la previa, quiero que lo jueguen a la previa.
3: Debe ser por eso.
1: Hoy es el día del ratón Pérez.
3: Ah, bueno, feliz
1: así
3: día.
1: Que si se sacan los dientes los chicos y el ratón no pasa. Porque hoy está festejando su día. Se va a chupar por ahí el ratón Pérez. No joda. Así que hoy no se saquen los dientes los chicos, el ratón Pérez está festejando su día. Hoy es día de llevar el gato al veterinario, ¿eh? Así que, muchachos, por las dudas,
3: bueno, muy bien.
1: Lleven el gatito. ¿Qué más? Hoy es el día de las nueces pecanas.
3: ¿Perdón?
1: Nueces pecanas.
3: No
1: me
3: los eche.
1: Me mataste, búscalo, googlealo. A ver, me gustan las nueces con dulce de leche. Qué cosa rica.
3: No son, chavos. Sí. ¿Qué beneficios tienen las bebés? Combaten el daño oxidativo en las células, lo que ayuda a ralentizar, así se dice, el envejecimiento celular.
1: Bien.
3: Reducir la inflamación.
1: ¿Y qué tiene? ¿Son iguales que todas?
3: Son parecidas a las nueces.
1: Parecidas a la nuez normal, pero bueno. Sí, bueno, vayan a pedir nueces pecanas. ¿Listo? Por la duda que vayan hoy
4: hay
1: a la.
4: Hay que ponerle un título. Tengo que decirle mucho ruido para pocas nueces.
1: Bueno, muy bien, muchas gracias, ¿eh? 8 de la mañana, 46. Estamos con buena música hoy, estamos con ganas, ¿eh?

Gilberto, Gilberto contigo y vacilos. Que lo perdone contigo. De General Cabrera. Mini Mercado Tara. Apura ahí, Darío tomando cafecito y los populares de fondo ahí arriba.

0: ¿Cómo le gusta a la gente Samba para olvidarte? Debe ser Samba para olvidarte, la samba número uno en el gusto de la gente. ¿Samba para olvidar o para olvidarte? La verdad que no sé. Fíjese bien, Waldo, cómo sale.
1: Sí, pero sale mucho esa canción.
0: Sí,
1: esa
0: sí, a la gente le gusta mucho. Y más que, bueno, un hombre que es medio uno medio romántico también, viste. Samba para olvidarte, así. De Danielito Toro, esta samba, ¿no? ¿Cómo la cantan todos? ¿Eh? No hay asado donde no venga la letra ahí, no venga el acorde. Y adentro.
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0: Colmo una letra que te penetra.

0: es un tema que todo el mundo tiene que saber.
1: Día,
0: sí, buen día.
1: Empezando en la mañana en el taxi.
0: Bueno, bárbaro.
1: Ponete Monte Quemado.
0: Oh, Dios mío, bueno, no van a volver
1: para...
0: loco.
1: Y calientan el cuerpo.
0: Bueno,
1: hoy sábado.
0: Bueno, bueno, bueno. Uy, Dios mío. No, no, acariciame, salta mi baila. Hoy es cualquier cosa. Hoy se nos fue el programa ya, ¿eh? Hoy está para tomar ginebra esta hora, ¿eh? Ay, oh, algo bien puleta. ¿Qué mate? Ni jesuita, ni café con leche. Dale, una ginebra. Una caña Levi.

0: día del folclore, señores. Hermoso día para arrancar con todo y disfrutarlo junto a la radio. Me dicen acá que las nueces de pecan son una especie que cambia en la formología y sabor en comparación con la nuez común. Abel Pintos es productor de nueces de pecan. Te las recomiendo. Se me debió todas, Abelito. Qué grande, Abelito, querido. Bueno, habría que probar las nueces de pecan. Claro que sí. Para Marisa de la Para, que está haciendo papas fritas para los pollos asados del mediodía. Debe estar cortando las papas, claro, no creo que va a fritar las papas a las 8:53.
1: Sí, debe ser eso.
0: Salvo que le dé un primera fritada y después al mediodía le da la segunda fritada.
1: ¿La segunda?
0: Claro, nosotros en la cocina a veces hacemos así. Tenemos mucho pedido de frita, damos una primera fritada y la dejamos ahí. Después, aceite caliente y sale como papa. Sí.
1: Sale como papa.
0: Sí, sale como papa, por supuesto. Claro que sí. Bueno, les cuento algo.
2: Sí, Festival de la papa frita en tubo en Coronel Pringles.
0: En el zodíaco.
1: Sí.
0: Es del signo de Escorpio. Y en el horóscopo chino es conejo.

0: pasó en su adolescencia al querer formar un grupo de rock? Fue el primer artista en cantar en inglés, che.
1: Mira. ¿De todos los artistas del mundo?
0: No, de cuarteto. Ah. Me parece que era el estribillo. Bueno,
1: esas personas raras.
0: Déjame ver, a ver si viene. En el año del cerdo.
1: Ahí está, ¿viste?
0: En el año del cerdo comienza su etapa solista. En el año del cerdo, claro. Bien. A ver si hay alguna que tiene de esas raras.
1: Esas son coordenadas, me gusta.
0: No, las coordenadas parece que no.
1: Parece
0: están.
1: Que no.
0: No,
1: Che, ya más de 2000 en YouTube.
0: En YouTube, qué manera de ver gente, Sí. Bueno, lo voy a dejar así para el amigo Elio Cristino, que anda viajando, saludemos, escuchando la radio.
2: Vamos.
0: Que está metiéndole con Tuti ahí.
1: Muy bien.
0: Métale nomás, Elio. Estamos esperando la frutilla, Elio, pero bueno, se ve que ya se pasaron.
3: Días colorete, días freidora.
0: Hablando
3: en
0: de
3: un ratito va el pronóstico mío.
0: Ah, bueno, en un ratito viene el móvil pipa. No mate tu tiempo. Ningún problema. Nos informamos un poquito, muchachos.

0: Rescataron a dos personas que se habían desorientado en las altas cumbres. El operativo estuvo a cargo del personal del DUAR San Alberto, que se dirigió hasta la ruta E34 a la altura del kilómetro 18 en el sector conocido como Sendero Casita de Cristal. Los efectivos lograron localizar a un hombre de 32 años y una mujer de 28, quienes se encontraban desorientados desde horas tempranas. Tras constatar que ambos estaban en condiciones de caminar, los guiaron durante unos 12 kilómetros hasta el parador Santa Rita, donde fueron asistidos por un servicio médico. Juicio Oscar González, el médico que asistió a las víctimas, habló del helicóptero que no pudo trasladarlas. Andrés Díaz explicó que los cuadros eran graves y que solicitó la derivación inmediata de las pacientes. El profesional declaró que pidió un helicóptero sanitario para trasladar a las adolescentes, pero le informaron que no había una aeronave disponible. Finalmente fueron derivadas en ambulancia hacia Córdoba. Cerimedo irá 180 días a prisión por el ataque a Nadia Beller. La justicia de Bolivia dictó este viernes 180 días de prisión para Fernando Cerimedo, acusado de haber participado en el ataque a tiros contra su pareja Nadia Beller, quien permanece internada en una clínica de Santa Cruz de la Sierra. El argentino de 45 años fue trasladado al penal de Palma Sola, en Santa Cruz de la Sierra, donde permanecerá mientras avanza la causa. Como cada sábado, la información que llega desde nuestra redacción. ¡Adelante, redacción!
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0: Gracias, redacción. Muchísimas gracias. Nos vamos al deporte con Nicolás Núñez.
2: Tempranito en la mañana comenzó la carrera sprint, fue a las 7 de la mañana, Franco Colapinto terminó en el puesto 12, mientras que se la llevó George Russell. A eso de las 11 de la mañana comenzará la quali para la carrera de mañana, ya vendrá con más novedades Fer Barrio Nuevo. Además, por el lado del fútbol, 16 horas Gimnasia contra Gimnasia, Gimnasia de La Plata recibe al Lobo Mendocino. También a la misma hora Atlético Tucumán recibe a Instituto, 18:30 Independiente contra Independiente.
0: Eso le iba a decir. Avellaneda
2: contra Rivadavia.
0: ¿Cuántas coincidencias en el día, ¿no?, de hoy? Alcoyana, Alcoyana.
2: Alcoyana, Alcoyana. 21 horas cierran el día Newell's contra Banfield y Huracán contra el Deportivo Riestra.
3: Con ritmo de cumbias para ustedes.
0: 8:59, señores, canta.

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8: Voy vagando en la calle.
9: Manda saludos por acá, colores, que no pasa nada, no lo pasa, los saludos. Manda saludos a Teresa, que iba a tomar mate, pero no pasa nada, los saludos.
10: Hola, colores de Marte, de Goku. Manda los saludos a Patricia Sánchez, ahí, a la gringa, a la Claudia, ahí está, Pula ahí, al pie del caño, laburando full.
11: Hola, colorete, buen día. Mirá, Marcelo y Cecilia de las Islas Canarias, te escuchamos todos los días.
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0: abajo te escucho todos los días. Nora de Lincoln, hora Nora de Lincoln. De ahí nos vamos a Granada, España, que está escuchando Melissa a través del YouTube. Qué lindo colorete. Para Freidora, que hacen una dupla terrible, deberían hacer una dupla cantando ustedes. Nunca canto Freidora, no, podríamos no. Cantar un día.
1: Algún día me voy a animar.
0: Cuando fuiste a no sé qué colorete, buen fin de saludos desde Ushuaia. A ver cuándo volvés por estos lados. Bueno, qué lindo sería ir de nuevo a Ushuaia. Cómo me gusta Ushuaia. Mi lugar en el mundo.
1: Ah, mira.
0: Coloretes de Taurizano, La Puglia, Italia, 35 grados, playita. Carlos, Marcela, Joaquín y Sabrina, somos de Balneario Córdoba, paseando de mi hijo que vive en Milán. Qué lindo, qué suerte que tienen ustedes,
1: pasear,
0: Colorete desde Los Antiguos, capital nacional de la cereza, Santa Cruz. Fabián, desde Chile, nos saluda. Dagner, qué lindo, Dios mío, la gente está en todas partes, por favor. Para la banda del Almacén Daico, estamos chambeando full. Saludos al mejor supervisor, nos deja escucharte, dice Anita, Coria. Bueno, dale.

0: No sé de qué se trata, pero bueno. Día de comer melocotón.
1: O sea, durazno.
0: Ah, ¿el durazno y melocotón en Centroamérica?
1: Entiendo que sí.
0: Ah, bueno, fíjate por la duda, ¿no? Le vamos a arrar, ¿no? Día del bebé arcoíris. No sé qué es el bebé arcoíris.
1: Ah, no, tampoco sé. Pero no, mira, no. Es el
0: durazno. Sí, lo veo el durazno, sí, muy bien, espectacular.
1: El melocotón.
0: Melocotón, sí. Melocotón, chiquita. Día de la... Dios mío. Día de los dientes. Papito, cariño.
1: Como bueno. Es el ratón Pérez.
0: Pero el ratón Pérez es uno y el hada de los dientes.
1: Y es para otro.
0: Es una hada.
1: Depende en qué país. Acá pasa el ratón Pérez.
0: Bueno, en otros lados pasará el hada de los dientes.
1: Claro.
0: Bueno. Helada con 4 grados, hoy también está helada. La hada. Estoy rápido. Para el bostero de Inrivilla, que suene Jiménez. Bueno, bárbaro. Ahí estamos, ¿eh? Bueno, tíreme algunos títulos, mi querido Núñez, que nos vamos a la música.
1: Bueno, hoy tenemos doble jornada.
0: No renunció. No renunció. Está pensando en el partido del lunes ante Central.
1: Sí, lo dije hace 3 días.
0: Sí, pero bueno
1: lo lees en otro video. Hay doble jornada hoy en el Mundial de Hockey.
2: Ya no pueden ni ganar.
1: ¿Podés creer que vamos contra Inglaterra?
0: No.
1: ¿Y contra España?
0: No.
1: Los Leones se enfrentan contra Inglaterra a las 14 y las Leonas contra España a las 16. Así que hay una doble jornada de partidos para, bueno, sin dudas apoyar nuestra selección, pero que nos haga acordar mucho al Mundial.
0: O sea, metemos doblete con Inglaterra.
1: Claro, Leones contra Inglaterra, 14 horas, Leonas contra España, 16 horas.
0: Ah, Leonas contra España, los Leones vamos con Inglaterra. Bueno, vamos, que no decae. A dejarlo todo y a meter bandera, sí, señor. Vamos con Tote.
2: Los de talleres, ya no pueden ni ganar.
0: Bueno, ya está,
2: porque
0: guau.
2: Faltan, porque no tiene muchas ganas de jugar.
0: ¿Quién habrá cantado esa gilada? Dios mío, bueno. Señores, nos vamos a la música. Bueno.

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1: Eu quero contar una historia. Eu quero contar una historia del sapo y la sapa. El sapo y la sapa vivían aquí en el río Bermejo, en una hojita. El sapo trabajaba en la municipalidad de Bermejo. Bermelio. Y un día se fue a trabajar el sapo y quedó la sapa. Y se sentía mareada, tenía náusea. Y dijo, me voy a hacer un sapo test. Y se hizo el sapo test. Y le salieron dos ranitas. ¡Ay, qué lindo! Estoy esperando un bebé. Voy a hacer un almuerzo especial para cuando venga mi sapo y cuéntale que vamos a tener un bebé, que estoy embarazada. Llega el vago de la municipalidad y ella le había capturado mosca, langosta, cacarudo, guanquero. Y le dice, mi amor, te hice una cena especial. Y el vago, mosca, cacarudo, guanquero. Y ella le dijo, amor, ¿te gustó la cabeza? Sí, está rico. Amore, tengo algo para que nada, rompa los huevos, quiero dormir la siesta. No, vuelve a la tarde, la municipalidad, un quilombo de cowboy ahí. Bueno, él estaba muy nervioso. Cuando se despierte de la siesteña, le voy a contar que va a ser papu. Papá. Se levanta el vago. Amor, rompa los huevos, trabaja. Y la sapa se quedó mal, se sintió mal, sollozaba, puchero, y dijo, hijo de puta. A la hora de la noche la cena acaba comer. Que se cocine con el hoyo. Entonces enojada la sapa, se capturó mosca, langosta, cacarudo, avioncito es que rompe los huevos en la pileta. Para ella su línea. Cuando cae la zapata, llega el vago y le dice, amore, se me mezcló el italiano, amor, vos está embarazada. ¿Y cómo sabe? El que come y no convida tiene un sapo en la barriga. ¡Horrible! ¡Horrible! Bueno, bueno, bueno, bueno.

0: con su permiso voy a entrar aunque no soy comidor. Pero en mi pago una sauna es de naide y es de toro. Así dice el colorete para entrar sin pagar.
1: Hagamos un asado, tomemos fernet. Hagamos un asado, hagamos un asado.
2: Bueno, qué lindo poquito de Gilda, señores, con Ángela Leiva y homenaje, sí señor. Vamos, vamos con todo. Sábado soleado, no, sábado.

0: tema del sorprendente que viene en un ratito.
1: Por favor.
0: Vamos con una gran banda de nuevo, ¿eh?
2: Uy, qué bueno.
0: Por un lustro. Fue parte de una gran banda, por un lustro. Bueno.
2: Lustro era.
3: Ay, con.
0: Dijo el que vive en Barrio de Empalme, mismo barrio de Waldo Sandoval.
3: No habrá sido Waldo, ¿no?
0: Con nuestro collage de influencias, más el talento, la impostación y la pegada de él, creamos un sonido latino cordobés. Papito querido.
3: Qué jugada.
0: La guarda la tosca, ¿eh?
3: Pegado de afuera del área.
0: ¿Qué? La. Su comida preferida sí. Es el asado. El artista que admira es Gary. La cábala es de persignarse antes de actuar. Cábala que tienen muchos cantantes, ¿no? La frase de cabecera.
3: Sí, ¿cuál es?
0: Carpe diem. La. Ya está, papi. ¿Ya termina? ¿Qué quiere que me que siga? Ah, no, pará. Pará.
3: ¿Qué carpe diem?
0: Ah, ¿no sabés? Ah, perdón, porque yo tengo otro.
3: No, porque
0: yo creí que ustedes lo sabían, yo hablo... Yo estoy
3: de cabecera.
0: Yo estoy en el idioma griego también.
3: Sí.
0: Aproveche el día,
3: sí. Ah, aproveche el día.
0: Sí. Carpe diem. Sí. Claro.
3: Ah,
0: sí.
3: Mira.
0: Hermoso. Carpe diem. Así que vos también, carpe diem.
3: Ah, bueno, gracias.
0: Y vos también, Waldo, carpe diem.
3: Hay gente que lo tiene tatuado.
0: Ah, no me digas.
3: Carpe diem, sí, el tatuaje.
0: Ah, mira vos, no sabía. Mira qué lindo. Este no tiene tatuajes, este muchacho.
3: No.
0: No tiene. Colorete tomando unos mates, escuchándote con mi señora. Ella no cree que vos sos el mejor y freidor es un castigo que te pusieron los directivos de la radio.
3: esa está en lo correcto.
0: De Brinkman, Mario, pero pobre, Dios mío, ¿cómo anda la gente de Brinkman? Colorete en Tucumán, te escuchamos. Para la gente de Tanti, al nene Lescano y mi familia de las Violetas, Víctor y Ramiro Juárez. Está el mensajero y el guasapero a full, ¿eh? Desde Coquim, en el gym, Extreme Force. De fondo la conducción tuya. Que se vayan amoldando los alumnos con tu música. Pero mira qué lindo. Está la... Claro, ahí está. Ahí está la computadora. Escuchando por YouTube. Tomando su matecito el profe. ¡Vamos! Los chicos de Extreme Force. Que no decaiga. Para Mario, una consulta. ¿Qué es de la vida y si sigue trabajando la productora que tenía, Romina, que tenía una hermosa voz? Sí, sigue trabajando acá. Ahora está de productora en el programa del Turco a la mañana en Cadena 3.
4: Hola,
0: sí,
4: Colito.
0: Sí, la hemos... ¿Perdón?
4: Hola, Colito.
0: Así hablaba Romina. Ahora está descansando, ahora descansa los jueves, los sábados, muy bien. Sí, ha sido mamá de nuevo, tiene dos varones. Claro que sí.
3: Y el nuevo.
0: Lolito y el nuevo.
4: No me acuerdo cómo se
0: llama. Yo tampoco me acuerdo. Bueno, ahí estamos. Sí, señor. Qué lindo. Trampolín,
5: que te
0: cuelguen,
5: gordo.
0: Sí, se cuelga. Desde Almafuerte, abrazo, Maxi, un tema de la Euge. Para todos los sortivos de mis compañeros del Super, Doña Antonio. Doña Antonio, que los sábados pongo la radio yo en el Super porque el patrón no está. Y esto quieren Spotify. Ay, ay, y así le van a vender a la gente con Spotify. Deja. Desde Carlos Tejedor, un heladón se formó, dice María Estela. Y bueno, sí, está fresco, dice. Desde Río Tercero, Temita de Marco. Vamos calentando para esta noche en la Belgrano. Bueno, ahorita quiero agradecer al Niño Freidora por ceder los derechos para la comercialización de la nueva variedad de ensaladas mientras vos boludeabas por Estados Unidos. Con Freidora y el otro ruludo impresentable, largamos la nueva ensalada, todo un éxito. Para que todavía no termino el mensaje.
3: Bueno.
0: Que Freidora me pase el alias, así le compraríamos los dividendos. Compartiríamos, será.
3: Ah, compartiríamos.
0: Colorete, te saluda el loco Charlie de Villa Casubi. ¿qué es esto? ¿De qué se trata?
3: No sé, pero estoy, ¿eh? Sí, me quedé.
0: Acá me manda fotos. Las ensaladas.
1: Sí.
0: Las ensaladas, una que tiene garbanzos, queso.
1: Como la del Ari.
0: Sí. ¿Están en ese negocito usted y el otro rudo?
1: Aparentemente, sí, ahí le paso el alias acá al amigo.
0: Bueno, sí. Muy bien.
1: Tranqui, que algo va a ir para vos. No, bandejito.
0: Para cortar todo, Sandoval. Acá está la bandeja de la ensalada.
1: Sí.
0: Fecha de elaboración, 2 de agosto. Fecha de vencimiento, 23 de agosto. Ah, no, 20 de agosto, 23 de agosto.
1: Está vencido.
0: Habilitación, sí. La. Gian-Nola. Zanahoria, choclo, queso, arveja, huevo, cherry y salsa golf. ¿Qué es esto, viejo?
1: Y le cedimos los derechos del naming.
0: Pero el nombre es mío. Gian-Nola, así se llama la ensalada.
1: Vos dijiste una frase cuando
0: Villa
1: te Kazooie, fuiste,
0: ¿no?
1: Cuando te fuiste a Estados Unidos dijiste una frase: cuidame el kiosco. ¿Te lo cuidé? Incluso lo amplié.
0: Sí, pero
1: hay un nuevo.
0: A mí no me está llegando los dividendos.
1: Para que

0: desde Rojas, Buenos Aires. Un solazo acá. Bueno, saludos para Díaz Funes, para mi mamá Laura, dice Diego, qué lindo. Para el amigo Tucho, el carnicero. Le mandamos un saludo. Dale.
1: ¿Sos vos, Tucho?
0: Tucho, ¿sos vos? Gabriel, que dice acá que Giancarlo el sorprendeme. Bueno, ya voy tirando más cositas. Orientación Juárez Elman, fría la mañana, ¿eh? Bueno, este año vas a ser el sorprendeme del cuarteto, Leo, en algún momento. Ya lo hicimos, sí, señor. Bueno, de Villa Q, haciendo el sábado, dice Titío, para Soledad Taborda, desde Alicante, que está tirada en el sofá y no quiere cocinar. Bueno, pobre, ¿qué va a hacer? El sorprendeme será el toro Quevedo, Colorete, pregunta Federico. El incógnito de hoy, el señor Gatica, alias Fernando Blas. Bueno. Buen día, Colorete. ¿Será el loco Amato? Dice Melissa. Bueno. Me encanta la gente que vaya viendo a ver quién viene hoy en el Sorprendeme. La. Vamos a soñar.

linda música tenemos hoy, me encanta. La la la lira, lira, lira, ram. Estamos por la circunvalación cuando pasabas esos temazos de folclore. Me dieron una gana tremenda de seguir de viaje hasta Candelaria Sud. A ver a mi madrina, dice el sello, que manda la foto. Y la madrina debe ser la que está sacando el pan casero del horno de barro. Mirá qué lindo la madrina. ¡Ay, oh, esos pancitos tienen una pinta espectacular! ¡Qué lindo! Colorete, el bebé de Arcoiris es el bebé que viene después de una pérdida. Ah, mirá vos, ahí estamos. Porque no sabíamos de qué se trataba.

0: Premier League va
1: perdiendo. ¿Por suerte? ¿Porque vos sos hincha del Manchester?
0: No, digo, pues, ah, es irónico. Pero sí, el Manchester, que uno siempre lo quiere ver volver, empieza en 52 minutos ya perdiendo 2-0 contra el Hull City. Eso es en Deportes en Vivo. Y después, lo que se viene para esta semana, arranca el US Open. En realidad ya arrancaron las qualis. Y bueno, mañana estarán, el lunes mejor dicho, estarán arrancando el Main Draw con 11 atletas argentinos, con 11 representantes de suelo argentino. Cerúndolo, Echeverri, Tirante, Navone. El otro, Cerúndolo, Báez, Urruchaga, Hugo Carabelli, Trungeliti, Comesaña y Díaz Acosta. No está Sinner, no está Yannick Sinner, lesionado de la rodilla.
2: Ah, mira vos.
0: Está en mal estado físico Alcaraz, por lo tanto se abre la posibilidad de que haya un campeón sorpresivo, o por qué no, que Novak Djokovic cierre la carrera con un
2: Grand Slam,
0: que sería realmente hermoso y poético.
2: Si te querís, y te, la banda de Carlitos. ¿Quién lo escribió? Chico Ledesma. Nos cuenta la historia, por supuesto. Historias de autores, hoy en Los Populares.

0: viene, ya viene la historia de autor, ya viene Chingoro para contarnos el Si Te Querés
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2: Hola, querido Colorado.
0: ¡Llegó!
2: Buen día.
0: Sí.
2: El número para hoy,
0: sí,
2: el 50.
0: ¡Ah!
2: El 50, el pan.
0: Bueno.
2: Suerte.
0: Bueno, buen día, Gigoló. Vamos tirando el primer numerito. Primer numerito de los extras. Porque los extras son este y el Pipa. El original es el Locha.
3: No se lo digas.
0: No, está bien.
3: Ah, claro.
0: Llegaron después. El 50 lo tiró Gigoló. Veremos qué pasa hoy. Ya viene el Locha, con el pronóstico, con el numerito.

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1: Buen día, color. Lindo día para estar con una mujer ajena o no.
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3: 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Fría, fría, fresca la mañana. 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
13: Colorete para Catamarca, papá. Ponemos un temita del mono Walter Olmos, Amor Fugitivo, la segunda parte donde explota el cuarteto.
14: Bueno, gracias, Colorete. Chao, querido. Catamarca presente, siempre vamos.

0: móvil Pipa no mandó nada, me dice que sí. Ah, bueno, adelante redacción entonces. Estemos atentos, chicos, por favor,
1: Lorete, sí. Freidora,
2: hola,
1: amigo Bocha. El número de hoy, 772.
0: Ah, bueno.
1: 772.

0: Bueno, bueno.
1: Espero que todos tengan suerte y un gran día. Saludos.
0: Bueno, saludos, Pipa. ¿Qué tal? Buen día, ¿eh?
2: Buen día.
0: Buen día.
2: Largalo el bocha, ¿eh?
0: Sí, largamos el bocha porque 7.72. Para el Pipa llegó los 50. Y vamos a ver. Vamos a ver que viene el bocha. Para, te tiro un par de... Hago unos tiritos más para el sorprenderme.
3: Lo vas a tirar tarde.
0: No, ya lo tiro ahora, Este muchacho hizo covers de Charles Aznavour y de Ricardo Cochante, entre otros.
2: Ajá.
0: Su segundo nombre es el mismo que el de un ex presidente argentino, famoso cantante argentino y gran presentador argentino. De tres, o sea.
2: Sí. Muy bien.
0: Bueno, mira vos, no sabía.
2: El que no repetiste es el enigmático.
0: No, se va al último ese.
2: Lo has repetido un par de veces.
0: No, nunca lo hemos repetido.
2: Sí, claro.
0: ¿Sandoval lo hemos repetido alguna vez? ¿No lo decimos siempre el último?
2: ¿Estos últimos programas?
0: Ah, no estaba yo. Bueno. Su tercer álbum.
2: Sí.
0: Tenía varios estilos musicales: country, new wave, reggae. Una versión instrumental de Paul McCartney.
2: Ah, sí.
0: Por su carácter innovador, ese disco no fue bien recibido por el público cuartetero, pero para mí es uno de los mejores discos que grabó. Para mí. Excelente las canciones, la performance. Además estaba con él de Barrio Empalme. Hacían una dupla que... ¡Señoras, señores! ¡Momento de escuchar al Bocha! Porque la previa se juega a las 10 de la mañana.

0: cama. ¡A frío, culiao!
1: Bueno, bueno. Por favor. Hoy hay pronóstico, hablando del Bocha, ¿eh? Hay pronóstico de instituto que juega hoy.
2: A las 4 de la tarde.
1: Belgrano juega el domingo.
2: Sí, señor.
1: Y Talleres lo dejamos para el lunes.
2: El lunes.
1: Talleres
2: lunes,
1: está
2: lunes.
1: Totalmente desorientado, el presidente llama referentes. Los hinchas van a la cancha a putear a los jugadores. Iban a comer un asado, no van a comer el asado. Y mamita querida, qué problemas que hay en Talleres. Bueno, señores.
3: Protégeme, señor, con tu espíritu.
1: Lo voy a saludar. Comanda. Comanda. Comanda Bocha. Buen día.
4: Hola, colorete querido. ¿Cómo le va? Buenos días. ¿Cómo anda?
1: Bien, Bochita, bien.
4: Volvió la curucucha, no. Colorete. ¿Se acuerda que hace mucho que no viene la curucucha, sí, al jardín?
1: Sí, sí.
4: Animal pequeño. Chiquito, una ave, sí, muy pequeña, la curucucha.
1: Sí, para nada.
4: De joven, nosotros veíamos las curucuchas del patio. Bueno, claro. ¿Volvió?
1: Claro.
4: La curucucha es un animal, sí, más bien de calor. Mire lo que le digo.
1: No,
4: ojo,
1: me diga.
4: No de calor, verano, pero sí, de buen tiempo, buena temperatura.
1: 4 grados hizo hoy.
4: En 48 horas,
1: sí,
4: va a empezar a subir la temperatura. Ni hoy ni mañana, pero el lunes, y vamos a tener una semana primaveral.
1: No me digas.
4: Con respecto a la temperatura, me lo marca claramente la curucucha.
1: Me voy al
4: el número
1: me voy
4: de
1: a enfermar de nuevo.
4: Atención. 830, miren que es un número medio fulero, pero me gusta.
1: Bueno,
4: 830-830. La música llega con Loco Perdido, La Bona Jiménez en vivo.
1: Gracias, Bochita querido. El 830.

0: Che, Waldo, ¿hasta cuándo se van a hacer vivir los vivos con el aumento, loco? ¿Y ahora que te aumenten ya? ¿Hasta cuándo el colaborador se va a hacer el traído?
1: Sí, estamos al aire.
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0: señores, tengan ustedes muy, pero muy buenos días.
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0: Así de esta manera comenzamos a transitar la mañana de No Todo Está Perdido, como cada sábado en la gran cadena Melodías, en las distintas emisoras repetidoras para acompañar a lo largo y a lo ancho en cada una de las antenas, en cada una de las localidades, departamentos, a través del país y el mundo, a través de la aplicación, a través de la página web, a través del canal de YouTube, a través de los canales de cable en Jovita, en Serrano y en Melo. Empezamos a transitar hasta la una de la tarde la música de ayer, de hoy y de siempre, en esto que hemos titulado ya hace varias temporadas, No Todo Está Perdido.

calidad de Melo en este 20, ¿ya cuánto? 22 de agosto. Nos ponemos en marcha. La negra en la puesta en el aire. Hoy no nos acompaña Silvana, tiene sus compromisos. Así que a la distancia nos está acompañando, seguramente escuchando. Quiero contarles que a partir de este momento abrimos el concurso. Ayer cuando cerrábamos el programa de Sin Vueltas, la gente de la organización del Festival Roca nos decían que nos daban generosamente un par de entradas más para ir a ver el Chaqueño Palavecino esta noche en Wynn Carrerancó, así que, y tengo también entradas para ir a ver a los Reyes del Cuarteto en Saboya, así que no hay motivo de que no nos escriban para que nos digan. ¿Sabés qué lindo ir a ver al Chaqueño, negra? A vos no te gustará, pero hay gente que le gusta, ¿eh? Así que vamos con eso al 3385-591517 por audio. Duplican la chance y escribiéndonos en el canal de YouTube, buscan Cadena Melodías, Melodías La Bulalle. Ahí pueden también escribirnos a través de ese contacto, ¿eh? Triplican los que nos escriben, los que se suscriben en el canal de YouTube, triplican, ¿eh? Leo Firme ya de la localidad de Buchardo a través de la 99.7. Gracias, Leo, querido.

0: Estamos en todos lados, somos la cadena Melodías. Buen día para todo, buen día a la gente de Winca 98.7, buen día Javi ahí que está viajando y que está escuchando la radio. Un abrazo grande también a Emilio, a toda la gente que nos está acompañando como siempre con mucha felicidad, ¿eh? Vamos, busquemos esa felicidad. A ver.
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0: Felicidad, dale.
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0: Felicidad. Bueno, estamos regalando entradas para ir a ver al chaqueño, ¿eh?
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0: Ya empiezo a leer los mensajes. Anda Alejandro Gigante de reparto. Aquí en la localidad de Melo, como siempre, Ale. Con la mejor agua, ¿eh?
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0: Anota el número por si lo tenés que llamar, 687396. 687396.

buen día. Gracias por pasarme el número de tu radio, me dice Nilda. Hola, Nilda. Bueno, Nilda, para nosotros es un placer que nos escuches ahí. Gracias por estar, Nilda. Podés participar si querés ir a ver al chaqueño palavecino, estamos regalando entradas. Hola, buen día, ¿me notás? Para el Festival Roca, soy Beatriz. Terminación 313 de la Bulacia. Felicitaciones por el programa, buen fin de... Bueno, y Leo me mandaba el mensaje también. Buen sábado, equipo. Acá, como siempre, escuchando la mejor radio. Abrazo enorme. Leo de Buchardo, como siempre, Leo.

de Winca. Tengo 6 entradas para ir a ver al chaqueño hoy, ¿eh? Buen día, acá los escuchamos. De Winca, queremos participar por la entrada del chaqueño Rubén. Marcela, buen programa, muchas gracias. Bueno. Dale, que vamos bien por acá, ¿eh? Es por acá, negra, dale.

La negra la puesta en el aire, señoras y señores. ¿Qué estamos regalando? Me dice Jorge. Jorge. Estamos regalando entrada para ir a ver el Chaqueño esta noche.

0: Bueno, ¿qué nos dice Diego? Buen día, Carletti. Participo por la entrada del chaqueño Diego de Levalle, 646. Me imagino que le regalaron una entrada al que se avivó de pedir más entradas ayer. No, vos sabés que no, Diego. No, aparte no lo hizo con esa intención. La clavó en el ángulo. La clavó en el ángulo porque dijo, che, si daban tres por radio y sumás la radio de Cadena Melodía.
1: Hola, buen día, te estamos escuchando, Marcelo.
0: Hola, Noé, hola a toda la familia ahí, saludo a Comisiones Marín, vamos. Y hoy debe andar por la bulaya, salva, ¿verdad? Qué lindo ir a ver al chaqueño. ¿Cómo hago para participar? Me dice acá. Por acá, por el mensajero. Si mandás audio, es doble la chance. Y si escribís en Melodías La Bulaye, el canal de YouTube, donde está saliendo ahí el programa, también triplicás. Y bueno, es así. Porque este señor va a estar cantando esta noche.

regalando entradas para que esta noche vayan a bailar con los reyes del cuarteto Villa Saboya. Ya les cuento cómo llegar a Villa Saboya desde acá. Digo, le cuento a la gente de Jovita, a la de Serrano, a la de Buchardo, que es la que nos escucha y la que más cerca está para ir. Todo ruta tienen, Claro, ahí estamos. No van a ir por la 33, tienen que ir por acá adentro, ruta 4. Agarran hasta Charlones, Charlones hacen bunge, bunge piedrita. Y ahí van a Villa Saboya. Vamos, vamos, vamos, vamos.

Estamos en todos lados. Bueno, Villa Saboya esta noche, los reyes del cuarteto, señoras y señores, para que vayan a bailar toda la noche. Tengo entradas para regalar, tengo entradas para ir a ver al Chaqueño Palavecino. A pleno, ¿eh?

0: Sandra y Mati. Muy bien, Sandra. Están laburando ahí, ¿eh? ¿Manda audio? A ver.
1: Buen día, Marcelo. Buen sábado. Acá estamos trabajando en nuestra casita.
0: Muy bien.
1: En la Bulace con Mati. Estamos escuchándote de tempranito. Muy bien. Tempranito. Una helada cayó, tremenda. Así que bueno. Y hay viento, Marcelo. Así que bueno. Buen fin de para todos. No nos anotes porque no vamos a ir nosotros.
0: Ah, bueno.
1: En el concurso.
0: Bueno, claro, porque mañana van a trabajar seguramente el domingo. Qué lindo, están levantando la casa. Y felicitaciones, chicos. Que sea con muchas bendiciones, vamos. Y el mate no puede faltar, claro, qué lindo. Ahí está, empezando a construir el sueño de sus vidas.

0: la cadena Melodía. Buen sábado, quiero ganarme las entradas para ir a ver al Chaqueño para Vecino. Mi nombre es María Pereira de Buchardo. María, bueno, ojalá tenga suerte, María. Muy bien, María, muy bien. Les cuento que ayer regalamos tres. Ayer se fue Natalia de Levalle 440, ganó una entrada para ir a ver al Chaqueño. Victoria de Italo 899 también ganó una entrada para ir a ver al Chaqueño. Y Karina 478 de Jovita también ganó una entrada para ir a ver al Chaqueño. Y le regalamos también la docena de sándwiches de miga de delicias a Susana Pirles de Villarrosi, que terminación 523. Susana se habrá retirado, ¿no? ¿Ya te lo comiste, Susana? Y Leonardo 487 se ganó la docena de facturas. Nadie me avisó, nadie me agradeció, nadie me dijo nada. Ya sé que no me tienen que agradecer, pero por lo menos que me digan, fuimos a retirar el premio, qué rica la factura, qué rico eso, esto, aquello. ¿Entendés? Vos me entendés, ¿no? No, no, yo quiero saber si... Estoy hablando con la negra. Sí, disfrutaron, ¿no?
1: Hola, Marcelo, buen día. Para anotarme para el sorteo de la entrada del Chaqueño.
0: Toma.
1: Karina, 704. Mercedes, 691.
0: Mirá.
1: Hermoso el programa.
0: Gracias, Karina, Mercedes. Están participando. Y los que mandan audios, los anoto dos veces. O sea que ese audio lo meto en el programa. El sorteo dos veces. Toma.
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0: Camila Cabral, hola, me escribe en el canal de YouTube. Quiero participar. Bueno, Camila, déjame los tres últimos números y estás tres veces.

0: ¿qué estamos sorteando? Como les decíamos hace un ratito, estamos sorteando para ir a ver al chaqueño Palavecino y estamos sorteando también para ir a ver a Villa Saboya a los Reyes del Cuarteto, pa. ¡Claro! Los Reyes del Cuarteto, sí. Gracias ahí a Grillo que nos dio un par de entradas, Ahí está, mirá, ¿lo tenemos a Grillo? Ah, ¿lo tenemos acá? ¿Mandó audio? ¿Eh?
1: Hola, Marce, querido. Oh. Hola, queridos amigos de Cadena Melodía.
0: ¿Cómo anda, amigo?
1: Grillo Núñez, acordeonista de los Reyes del Cuarteto. Queremos invitar a todos los amigos que están escuchando la cadena para hoy Villa Saboya, los Reyes del Cuarteto, en forma exclusiva. Tremendo baile popular hoy, vendiéndose las últimas entradas anticipadas. Y bueno, Marcelo va a estar sorteando un par de entradas. Todos invitados, hoy, sábado, Villa Saboya junto a los Reyes del Cuarteto. El abrazo grande para todos ustedes.
0: Bueno, ahí está, gracias querido Grillo. Villa Saboya tiene camino de tierra para llegar. ¿De Rufino? Me parece que es la mejor opción. Sí, claro, los que están más para el lado de Rufino, sí. Pero yo hablaba por los de estos lugares, ¿no? Bueno, hoy pones el GPS y vas, y llegás, ¿eh? Así que, a pleno, ¿eh? ¿Qué más me mandaron ahí? ¿Qué más tenemos? ¿Ah?
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0: No, contacto 2302-648-105. Andaba por la chanchera, por el lago, por la margarita, por allá andaba Ceresole, ¿no?
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0: Hola, Cadena Melodía, quiero participar por las entradas para el chaqueño para vecino, últimos tres números, 164. Florencia participa tres veces porque Florencia escribió por el canal de YouTube. Bien, se suscriben ahí, ¿eh? Le dan me gusta a la transmisión y se suscriben.

0: lindos mensajes que van llegando al 1559-1517. Participo por la entrada Festival Roca Marisa. Terminación 639 de Buchardo. Muchas gracias. Bueno, Marisa. Susana, ¿nos deja audio?
1: Día. No, no, todavía no me fui a retirar. Porque ayer pregunté, pero después no me contestaron.
0: Ah.
1: Las delicias de la Ulaye,
0: sí.
1: Tengo que ir con el documento porque yo tengo a mi hijo.
0: Claro.
1: Yo le paso la foto de acá del teléfono.
0: Sí, también, que se vea el número.
1: ¿Tirar a los sándwiches?
0: Y que se vea el número y ya estamos. Sí, sí, sí, lo podés mandar, sí. Bueno, a ver qué me manda acá, Belino. Escuchá, me manda. Está manejando un camión, Abelino. Está manejando un camión, Abelino. Y se ve que el camión no tiene radio instalada. Lleva la portátil ahí con pila, el tipo. Y se las rebusca, ¿viste? ¡Qué crack! Muy bien, qué grande, Abelino de Winca Renancó, papá, gracias. Qué buena onda, ¿eh? Vamos, vamos.

Adrián, de Pueblo Italiano. Quiero participar por la entrada. Y Adrián, Pueblo Italiano, ¿no está escuchando, Adrián? Pueblo Italiano, ¿de allá? ¿Con la aplicación o con la radio de derecho? ¿Cómo es, Pablo? Contanos. O la 94, la de Rosales, puede ser que llegue ahí, ¿no? Buen día, Marcelo, de Cañada Seca, a Saboya, camino de tierra. De 10, me dicen acá. 22 kilómetros, abrazo grande para todos. Beto me cuenta. Bueno, gracias Beto por la información. O sea, el que quiera ir a ver el que quiere ir a ver a los Reyes del Cuarteto esta noche, ahí la gente nos cuenta. Ahí la gente nos cuenta. Muy bien, son muy generosos. La gente que está escuchando la radio, mirá, ¿qué dice ahí? De Cañada Seca nos están escuchando y nos cuentan. El camino de tierra está de 10. Así que la gente que quiere ir a ver esta noche a los Reyes del Cuarteto, regalamos entrada acá. Me dicen que el camino está espectacular, papá, y la música va a estar mucho mejor. Dale, vamos.

0: Chicos, recién me prendo, dice. ¿Qué están regalando? Estamos regalando 6 entradas para ir a ver al Chaqueño Palavecino que se presenta en Winca Renanco esta noche. Y estamos regalando también 2 entradas para ir a ver a los Reyes del Cuarteto en Villa Saboya. No sé, vos verás si querés participar, ¿eh? Te estamos invitando para que lo hagas y que tengas triple chance si lo haces por el canal de YouTube. ¿Qué dice la temperatura? 6-9 ahora. Pero linda día, acá no hay viento. Sandra me decía que había viento en la abuela, ya acá no, ¿eh? Por ahora, no lo llamemos. La brisa, pero no para tanto, ¿eh? 5-1 la sensación térmica. El cielo está despejado, está hermoso el sábado, ¿eh? Mañana domingo, 1-0, Dan, ¿está bien esto? Y dan ráfaga de viento de 40-50. ¡Ah, la puta! Che, mira vos, estaba lindo. Buenos días, Pato de la Bulaya, un tema de Sebastián. Volverás a mi cama. Bueno, Susana dice: anotame 778, Vero 517 por las entradas del Chaqueño. Somos de Buchardo. Quieren ir a ver al Chaqueño Palavecino. Bueno, qué lindo.
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0: Qué lindos temas que pasan. Ya las radios no pasan estos temas. Y claro, porque nosotros decimos que no todo está perdido. Por eso decimos que lo traemos, lo ponemos. Y ustedes lo escuchan y viajan con la posibilidad de trasladarse, al menos por un instante, ¿no? En algún lugar donde fueron felices, donde escucharon esta música, donde compartieron quizás con gente que ya no está entre nosotros, ¿eh? Bueno, ahí estamos. Esa es la idea que tuvo este programa, ¿eh? Vamos. Valeria, ¿cómo le va, Valeria?
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0: Tremendo. Qué bueno.

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Che, mirá vos, Esteban, está tomando unos ricos mates y está escuchando desde la web. Viste que hay mucha gente que por más que esté la radio, la frecuencia en la localidad, pone la web, es cómodo. Ahí, un abrazo grande. Gracias, Esteban, querido. Esteban, que nos está escuchando, ¡vamos! ¿Qué más tenemos por acá? A ver, Egli se anota. Muy bien, Egli. 821, ¿quiere ir a ver a Villa Saboya? Los Reyes del Cuarteto. Mario también se anota para ir a ver. Mario ahí de Rosales, muy bien, que está escuchando la radio. Pero muy bien, la gente, vamos. Rosales que festeja las patronales, ¿no? Bueno, ¿qué más tenemos por acá? Mañana vamos a estar transmitiendo el clásico entre el Social y Deportivo Melo y el Deportivo y Cultural Serrano por la tercera fecha. Vamos a estar transmitiéndolo por la radio, lo vamos a estar televisando. Más tarde vamos a armar el evento para que la gente pueda ingresar, comprar la entrada. Si no tienen posibilidades de venir, tienen posibilidades de verlo. Vamos a tener unas imágenes mañana. Uf. Mañana estamos de estreno, alguna cosita más que hemos comprado ahí para que la gente lo pueda ver, pero mejor todavía de lo que se ve. Así nomás se los digo. Y la semana que viene estamos de lanzamiento, ¿eh? No saben. No me dejan contar acá. Y yo, la semana que viene lo voy a contar. Un saludo para las chicas de hockey de Buchardo. Dice Florencia. Bueno, Florencia. ¿Para dónde van, chicas?

0: Bueno, 10, 11 ya, 03, che, qué bárbaro. Bueno, ya voy a ir, ¿qué pasó un día como hoy? Un 22 de agosto de otro año, de otro siglo. Preparamos el mate. Che, hoy es el Día Mundial del Folclore. ¿Está bien esto? Ah, mira qué bueno.
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0: Hoy, 22 de agosto, se conmemora globalmente el Día Mundial del Folclore, y en la Argentina se recuerda principalmente el aniversario de la masacre de Trelew y la sanción de la reforma constitucional en el año 1994. Bueno, Día Mundial del Folclore declarado en el año 1960 por la UNESCO en recuerdo de la primera vez que se usó el término folclore en el año 1846. El Día Nacional del Folclore en la Argentina coincide con el nacimiento de Juan Bautista Ambrosetti, pionero en el estudio arqueológico y folclórico del país.

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1: Eso.
0: Quiero el aire.
1: Marcelo, poneme la gaita de la can... de la cen... Cenicienta. Ah, bueno. ¿Estás bien, Santi? No, digo, pregunto, ¿estás bien? No pasa nada ahí, estás tranquilo. ¿Qué onda? ¿Qué va a hacer mañana usted? ¿Qué pidió? Ah, el tipo quiere joda.

Buen día, ¿cómo andan? Hoy es el día de un pedacito de nuestro DNI, el día del folclore, algo que identifica, nos identifica. Sería posible escuchar un poco de folclore, pero de ese del bueno, sin desmerecer lo actual. Algo de los manceros, claro. Guaraní, los chalchaleros y tantos más. Muchas gracias, Pablo. Vas a ser

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1: Bueno, sí, acá estamos. Silvana no está, pero bueno, está a la distancia acompañándonos. Hay un amigo que pedía folclore en el Día del Folclore. Bueno, y hay que complacer, negra. ¡Vamos!
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0: Buen día, qué linda música. Pasen algo de Leonardo Fabio, la rubia del cabaret de Jovita, estoy escuchando. Buen día, Marcelo y demás integrantes de la radio. Por su intermedio, quiero desearles un feliz día del folclore a todos los que hacemos honor, a los que cantan y danzan. Los escucho por la radio, muy linda la música que pasan, que tengan un feliz fin de semana. Muchas bendiciones para todos, abrazo grande a la distancia, gracias Marta. Norma me dice que bueno, ahí está Norma, cambiamos entonces el nuevo lugar donde se va a hacer la fiesta del viernes. Bueno, ahí está, a ver, otro por acá.
1: Buen día, Marcelo, buen día. Muy bueno el programa, che, está espectacular, un hermoso día. Puede ser que mañana, domingo, esté lindo también. Vamos a andar por allá, con el clásico. Che, bueno, mando un saludo grande para todos de la radio, para la peña de 4000 de Longo, para la peña del Canario, que están a full con el Falcon y el Catango.
0: ¿Qué hay, carrera?
1: Parece que va a volver a la pista, así que bueno. Un abrazo para todos, che. Que tengan un buen día. Un abrazo.
0: ¡Chao, Luisito!
1: Aguante el Canario. Aguante 4000 milongos. Estoy de los dos lados yo. Un abrazo, amigo. Mañana.

0: Música, qué lindo que lo estamos pasando, vamos.
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0: Un poquito de folclore en el día del folclore, ahí están los Carabajal. Sigan participando en el día del folclore, el chaqueño palavecino en este sur de Córdoba, qué privilegio.

Alicia, qué lindo, qué lindo, qué lindo. ¡Ah! Querían folclore, ahí tienen. Siguen los manceros santiagueños.

Y vamos a decir un aro que sabía decir torre y dice así. 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

0: hemos dedicado mucho tiempo al folclore. Espero que lo hayan disfrutado. Vamos con lo que estaban solicitando hace un ratito. ¿Puede ser?
1: A mí en mi pequeño pueblo, el pueblo en el cual nací, de callecitas de tierra, donde la plaza, la calle era una prolongación de nuestra casa. Dormíamos con las puertas y las ventanas abiertas. Mi pequeño pueblo adorado, cercano a la precordillera. Había en ese pueblo un enorme caserón de barro pintado de azul, en cuya puerta había un farolito rojo. Lugar obligado de los obreros a fin de mes. Lugar inalcanzable para nosotros, adolescentes, casi niños, que solíamos esperar el amanecer para ver salir de ese caserón hermosas e inalcanzables muchachas que un día partían así misteriosamente como habían llegado. Ese era el cabaret del poblado. A ese recuerdo de mi niñez, a ese cálido recuerdo, mucho más allá de la curva de la vida, yo le compuse una canción a quien fuera mi primera espera, mi primer amor, a quien me enseñara ese raro milagro tan común entre los conejos, los coleópteros y las plantas, a hacer el amor. Ella es la rubia del cabaret. Qué lindo fue. Pues.

0: La música, Marce, leo los mensajes. Estamos regalando las entradas para ir a ver al Chaqueño para vecino.
1: Soy Alberto de Guichardo, quería anotarme para la entrada del Chaqueño. 903-037. Gracias.
0: Bueno, ahí estamos entonces. La entrada del Chaqueño Palavecino, que se va por acá, ¿eh? La entrada del Chaqueño Palavecino.
2: ¡Ey! ¿Qué pasa con el folclore?
0: ¿Perdón? ¿Por qué?
2: Jorge Rojas, los Nocheros, ¿qué pasa con eso?
0: No, pero me pidieron folclore de aquello.
2: Acá tampoco apareció. ¿Qué está pasando?
0: 1800, de aquellos años, nació el folclore. ¡Hola! Un saludo para Carlitos Andrada, que se comió los cañoncitos solo. No se hace eso, Andrada, ¿eh? Hola, buen día. Muy bueno los folclores que estás pasando. Soy Medina Nicasio, de la estancia La Angélica. Gracias, Martín. Hola, buen día. Bien, quiero participar por la entrada para el Chaqueño. Martín Britos, de Jovita. Buen día, ¿nos podés pasar un tema distinta del Chaqueño para vecino, para los que estamos en el lavadero? Distinta del Chaqueño para vecino. Bueno, no sé si... o la he escuchado y no me doy cuenta cuál es. ¿Cuál será, negra? ¿Eh? ¿Ese?
3: Lo único que hacemos los varones es ser protectores de ustedes.
0: El Chaqueño se presenta esta noche.

0: rodea.
1: Che, cuánto mensaje, ¿eh? La gente quiere ganarse las entradas.
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3: Hola, buen día, Marcelo. ¿Cómo va? Hoy pasó el día del folclore. Muy lindo, está pasando el... Muy lindo el folclore que estás poniendo. Te felicito. Que tengas un buen fin de semana.
1: Gracias, José. Gracias por estar ahí, José, siempre con la radio. José Luis, un abrazo enorme para José Luis Bonito, que nos escucha siempre.
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1: Qué lindo que le sale este tema al Chino, ¿eh?

0: hermoso. A ver qué hay acá. Señoras y señores, sigan participando porque en un ratito estamos cerrando el concurso para ir a ver. Para ir a ver, nada menos que al chaqueño Palavecino. ¿Y quién más? ¿Quién más? ¿Quién más?
1: Hola, Marcelito, buen día. Soy toda la gente, estoy escuchando todos los días, todos los sábados, te escucho siempre. Un saludito a Silvana, que no está presente, pero la tenemos siempre todos los sábados, te acompaño siempre. Pásame un tema lindo, Marcelo, te escucho de mi casa y de todos los geriátricos de toda la ciudad. Un abrazo para todos los abuelitos de todos los geriátricos, no solamente de acá.

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1: Bueno, encaramos el último, claro, encaramos el último momento del programa de este día sábado, señoras y señores. ¿Quién canta ahí, Sebastián?

Bueno, ahí está. ¿Qué hace? No, por Dios. Buah, listo. Un ratito fue nomás. Cálmense.

Luis dice, como cantante, buen relator. Tras las rejas del parque me piden acá. Gracias por regar tan lindo programa. Bueno, muchas gracias. Pásate un gol del Depo, dice acá. Mañana, no empecemos. No empecemos, está frío esto, ¿no? Está frío, podría poner algo ahí.

0: volvemos a relatar aquí en la liga, porque claro, no habíamos arrancado, la primera fecha no estuvimos, porque estuvimos en la Expo y el domingo pasado estuvimos en el clásico de Jovita, donde fue victoria del Deportivo Motocar por un tanto contra cero con gol de Kemil Amante. Y este domingo, desde las 3 de la tarde, mañana, si Dios quiere, estaremos por la radio, por la tele, para lo que será el partido que van a jugar el Social Melo y el Deportivo y Cultural Serrano. ¿Pedían un gol? ¿Lo tenemos ahí o no? ¿No? Bueno, listo, entonces, no ponemos nada. Bueno, listo.
1: Uriel quiere el gol, Uriel para Sánchez para la... Está saliendo desde abajo Rodrigo, Formini para Alvarito Navarro. Ya tengo tiempo cumplido, se juega tiempo adicionado. El arbitraje para usted, que se equivocó Rosales y feo, La ganó Sánchez la puso para Uriel quiere el gol, Uriel para Sánchez para la revancha. Sánchez, gol. ¡Gol!

señoras y señores. Mañana desde las 3 de

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0: Bueno, chicos, estamos ya prácticamente en el cierre del programa. Quiero agradecer a toda la gente que nos acompaña cada sábado y pedir disculpas cuando no estamos, a veces por eventos, por fuerza mayor, por viajes, que no podemos estar los sábados, pero tratamos de cumplir, tratamos de estar cuando podemos y estamos por acá. Siempre venimos, musicalizamos, pasamos un rato lindo de radio, ¿sí? Pasate un gol de Melo, dice Cris acá, bueno, listo. Sí, lo teníamos en deuda y lo dejamos 1-1 y después definimos mañana, ¿eh? A ver, ¿qué tenemos?
1: A sacarla. Nacho la sacó, Nacho hasta la mitad de la cancha, capturó, así le quedó para Juancito. Se viene Bancho, Bancho la puso para Francisco, le queda para Danilo, le va a pegar Danilo, Francisco para arriba, golazo, gol. ¡Gol!

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Bueno, ahí estamos, señoras y señores. A pesar de las marinas. Seguí relatando, Carletti. No cantes más. Déjalo a tu hijo que canta bien, me dice Luis. Bueno, Luis. Y pero él salió como papá.

0: a ver al chaqueño, señoras y señores. Estoy regalando dos entradas para ir a ver también.
1: En el trabajo de los sábados, me costó sintonizarte porque...
0: ¿Por qué?
1: Las abuelas están escuchando con la radio y cuando, bueno, traté de sintonizarte, me costó encontrar el diálogo.
0: ¿Cómo que costó?
1: La dirección o por qué.

0: especial y bueno, acá estamos. Gabriela de la Boulache.
1: Bueno, che. Bueno, no puede estar, pero sí está con nosotros. Claro, sí, ni hablar. Bueno, señoras y señores. Che, ¿viste que estuvo Germaín hace poquitos días? Estuvo Germaín en un poco de ruido. Tenemos algo ahí, fíjate, busca negra, a ver. Busca en YouTube. Y hará 7 días que estuvo. 19, 20 de agosto, me parece que lo vi. Fíjate, búscalo. Si no, lo busco yo.
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1: Ahí va.

0: ¿Viste que estaba? Qué lindo, ¿eh? Qué lindo momento. Qué lindo, qué lindo, qué lindo, qué lindo, qué lindo, qué lindo. Se viene el sorteo, se viene el sorteo, ¿eh? Se viene el sorteo, se viene el sorteo.
1: Que no se pare de bailar.
2: Qué lindos enganchaditos que hizo, ¿eh? Muy bien.

Ya se viene. Sí, ya se viene. Marcelo, mañana lo televisan al Sí, lo televisamos, porque no puedo ir, dice, no voy a estar. Bueno, a la tarde va a estar cargado el evento para que vayan ya pasando y comprando la entrada. Si no va a venir, puede verlo. Si puede venir, venga, porque estar en la cancha es

Divino, divino, divino, divino, divino. Hermoso, bellísimo lo que ha sido ese momento de Germain, el hijo de Sebastián, en el cumple del monstruo, ¿eh? Claro. ¿Qué más tenemos por acá? A ver, bueno, se viene, cerramos el concurso, ¿eh? Hola, ¿cómo está? Bueno, ahí vamos, ahí vamos. Bancame. Otro por acá. Che, se viene una linda movida, ¿eh? Se viene una linda movida.

señoras y señores, ha llegado el momento. Ha llegado el momento de ir con las entradas del chaqueño. Dale, dale, dale, que suenen esos violines. ¿Los doy de corrido? ¿Puedo? Dale, vamos. Entonces dame platillo. No tienen que venir a la radio ni nada. Documento en puerta del evento en Winca Renancó. Ahí te digo, pará. Acá está. Ganadores. Se suman a los de ayer. ¿Sí? Ayer ganó Karina, 478 de Jovita, Victoria, 899 de Italo, y Natalia de General Levalle, 440. Hoy, Santiago de Jovita, 063, es uno de los ganadores. Adrián de Huinca, 858, es otro de los ganadores. Susana de Buchardo, 778, otro de los ganadores. Martín de Jovita, 371, es otro de los ganadores. Florencia Bufa de Buchardo, 164, es la ganadora. Y Martín Britos de Jovita, 602, también es el ganador. Así que, Santiago 063 de Jovita, Adrián de Huinca, 858, Susana de Buchardo, 778, Martín de Jovita, 371, Florencia Bufa de Buchardo, 164, y Martín Britos de Jovita, 602, son los ganadores. No me tienen que escribir ni nada, simplemente documento en puerta y pasan, yo ya pasé datos. Y vamos ahora con los reyes, papi, ¿eh? Vale. Sí, poneme algo de los reyes, papá.

0: 821 también ha ganado. Ambos de Serrano.
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0: Y nosotros le vamos poniendo punto final. Dame un clásico de los Reyes del Cuarteto, a ver. Un clásico, clásico, clásico. ¿Cuál es el clásico? Claro, papi.
2: Reyes.
0: Ah, papi.

Acá me dice Adrián, dijiste 858. Terminación, sí, Adrián. ¿Por qué? ¿Dije algo mal, Adrián? No, lo dije bien. Ganaste una entrada para ir a ver a Los Reyes del...

lo corregí, Adrián, ya está. Te vas a ir de pueblo italiano a Winca, entonces. Bueno, nos vamos. Sí, nos tenemos que ir, nos tenemos que ir. Mañana los esperamos, 3 de la tarde. El fútbol pasa por acá, por la cadena Melodías. Si pica, se juega. Si se juega, se relata. Y ahí estará la radio, el equipo de Pulsaciones Deportivas y toda la cadena Melodía. Y además va a ir televisado el partido. Así que los que no puedan estar, los que no estén acá cerquita, lo van a poder ver, ¿eh? ¡Chau! ¡Nos vamos! Gracias por todo. Gracias Silvana, gracias Norma, gracias Negra, gracias todo. ¡Chau! Que la pasen lindo, los quiero un montón. ¡Chau! Y que disfruten de los eventos que tienen para compartir esta noche. ¡Chau, chau, chau, chau, chau! ¿Nos vamos con los Reyes? ¿O con el Chaqueño? ¿Querés que nos vamos con el Chaqueño? Bueno, nos vamos con el Chaqueño. ¡Listo! ¡Chau! ¡Chau! ¡Chau!

0: Marcito, buen día, querido. Mandé un tema lindo a Daniel Pico y a Zeta Caballo, que son los cumpleaños de hoy.
1: Ah, mira.
0: Joaquín Sabina, cualquier tema que tenga, que puedas poner. Un abrazo grande.
1: Ah, Pico está cumpliendo año hoy. Bueno, que la pase muy bien, Dani Pico. Si hay humo, vamos, ¿eh?
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1: ¡Chao! Recién escuché ese mensaje de Julián. ¡Chao! ¡Chao! ¿Cumplí con todo? Me toqui, chao.

0: Mediodía para todos. Estos son los principales títulos del portal de noticias de la cadena 3 Argentina. De la hora 13 minutos. Abusos en el norte de Córdoba. La cronología de una causa que crece, que ya tiene 12 detenidos. 6 de los acusados están imputados. La fiscal Analía Cepede indaga además la colocación de implantes anticonceptivos y por qué una denuncia del 2021 contra un ex asesor legislativo no llegó a su fiscalía. Super Niño en Córdoba prevén lluvias sobre la media para los próximos 9 meses. Marcelo García, investigador del CONICET y docente de la UNC, explicó en Cadena 3 que el fenómeno elevaría las precipitaciones acumuladas. Especialistas y autoridades ya preparan medidas preventivas. La justicia autorizó a un boxeador detenido por violencia de género a pelear por un título. Carlos Ailton Falcao Santos Nascimento cumple arresto domiciliario. Ya había sido condenado por agredir a Cecilia La Pantera Mena, quien expresó su desacuerdo con la decisión. Sanciones de la FIFA. ¿Qué pasará con Paredes y Molina en los próximos partidos? Marcelo Becellares, abogado especializado en derecho deportivo, dijo a Cadena 3 que no disputarían la finalísima ante España, pero podrían llegar habilitados a la Copa América 2028. Son los títulos del portal de noticias de la Cadena 3 Argentina. De la hora 13:15. La temperatura en la ciudad de Córdoba, 13 grados 7 décimas. Humedad 48%. Viento del noreste a 12 kilómetros por hora. Y el cielo se encuentra algo nublado en Córdoba.
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0: Gracias, Raúl, querido, y a todo el legado de Carlitos Pueblo Rolana. Señoras y señores, queridos amigos, bienvenidos a la gran cadena popular desde Córdoba para todo el país. Ha llegado el momento de la fiesta de la música, la fiesta de la familia, la fiesta de los amigos. Una nueva edición de la fiesta popular del fin de semana. ¿Cómo les va? Buenas, buenas, buenas, buenas, buenas. Saludando a toda Córdoba y a todo el país que se va comunicando ya a través del YouTube, a través del mensajero, a través del WhatsApp 3515-199915. Te lo repito de vuelta, 3515-199915, nuestro WhatsApp aquí en la radio, para que todo el mundo se vaya comunicando con la alegría y la felicidad de un nuevo fin de semana. El sábado pasado no estuve, estuve con unos días de descanso. Aquí volvemos nuevamente a la normalidad, señoras y señores.
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0: ¿Quién les habla? Mi nombre es Ulises Llanos. Junto a ustedes vamos a compartir buena música, buena energía, buena onda, todo para este fin de semana. ¿Cómo le va? ¿Cómo le va? ¿Cómo anda usted?
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0: Que arranque, que arranque, que arranque.

13:24 minutos en la República Argentina. Vamos por acá, vamos por allá. Estamos arrancando Marilyn, la música de Cachumba, Mita Guacha con los chicos de Callejero Fino y BM para la gilada y sonando. Bueno, ese tema es un remix. La versión original es de Mita Guacha hace muchos años, ¿no? Para información de servicio, chicos, vamos. Atención, Barrio Ampliación, Poeta Lugones, Las Magnolias, Cóndor 2 y Poeta Lugones. Habrá cortes de luz de 13:30 a 17:30 horas en forma parcial sobre por poda, sobre red aérea de media tensión. Bien dicho, Ulises, muy bien. Hoy, 22 de agosto, se está conmemorando el Día Nacional del Folclore. Bueno, se viene el patio de Luli también. Vamos a hacer un patio bien folclórico con alegría. Mira vos, tendríamos que haber armado algo para este sábado en el Día del Folclore de Montevideo, no sé. ¿Algún artista? Bueno, 3515-199915. 3515-199915 es el WhatsApp de la radio. Que lo puedan anotar ahí a comunicarse, queridos amigos. Minuto a minuto con la gran cadena popular en todos sus programas. Desde Altagracia somos Pablo y Rocío. Estamos en el terreno de mi pareja limpiando para nuestra futura casita, escuchando como siempre la radio más popular de Córdoba. Bueno, chicos, un abrazo. Están haciendo preparando el terreno, qué lindo. Hola, Popu. ¿Se puede pedir temas o para qué sería este WhatsApp? Porque no lo entiendo. ¿Puede pedir temas, mandar saludos, mandar audio, fotos, videos? Estamos con Omar pegando los ladrillos. Saludos de Montecristo, el Panquita. Saludame a la Blanquita Herrera, que la amo, de parte de Carlos. Uli, pasame un tema, Ulises, que recién me pongo a laburar en la pieza de mi hija. He escuchado antes de Guatraché cocinando una tarta y una tortilla. Hola, buen día, acá presente, escuchando la Popu. Terrible acá el sol mientras acomodo por un asadito. En mi pueblo, Cañada Seca, provincia de Buenos Aires, el Pocholo Luisetti. Qué lindo escucharte en Villa Mercedes, sol pleno, día hermoso. Quiero escuchar a Herido de Germain. Te mando un abrazo, soy Moni. Y así van llegando los mensajes. No lo agendaste todavía, pero te lo repito una vez más, agendalo al WhatsApp de la Popu, 3515-199915, 3515, escuchá, acá Sandra me pregunta, ¿cuál es el número de WhatsApp de la Popular? Me pregunta acá, ¿a dónde está que no lo veo? Repetí el número, me dice Estela Maris, porque quiero agendarlo. Bueno, voy a repetir una vez más, 351 519-9915. ¿Lo agendaste? 1351-519-9915. Bienvenidos al WhatsApp de la cadena popular, todo el mundo a comunicarse. Mandame un audio ya que tenés más fácil para mandar el audio ahora.

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¡Qué linda la música de Loli! ¡Sí! Ulises, bueno, de sus últimas reversiones que ha sacado, Cuarteto Session número 5, chicos sonando en todo el país con la cadena popular. Buenas, buenas, buenas, buenas. Che, ¿cuánta gente no había agendado el WhatsApp? Mirá, me dice, ya lo agendé, ya se pasaba un tema de folclore cualquiera, gracias, lindo la radio. Uli, te mando un beso. Bueno, te mando otro beso yo también. Sí, bueno, mira, ¿sabes? Le voy a decir una cosa, ¿no? Les pido disculpas si, como siempre digo, no llegamos a leer todos los mensajes. Ya tengo casi 200 mensajes en pista, bueno, incluido audios, ¿no? Audios, así que vamos a ir haciendo un poquito de cada cosa, ¿vio? No se me ofenda. Está en el YouTube el amigo Raúl, saludo de Barrio Las Flores, estoy en la esquina. No, saludo Barrio Las Flores, la esquina. Cristian, Raúl, Enzo y César, y mi perro y Fabricio y Mil. Bueno, ahora somos grandes. Bueno, bueno, bueno.

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Mira, hoy se está conmemorando también el día del... ¿Cómo sería acá? Booktuber. El que hace videos de YouTube hablando de libros. Es el día de la leche vegetal, más conocida como... Bueno, en Argentina, siempre. La leche vegetal incursionó mucho... en un momento, ¿cómo te puedo explicar? Será como una, empezó como una moda, después ya se impuso. Quiero leche de almendras, leche de soja. De hecho, hay un jugo que está hecho con leche de soja. Bueno, alternativa a la leche de vaca y producto lácteo de origen de animal. Es el día del folclore, como bien dijimos. Ahí está, bueno, gracias por toda la data. Entonces, chicos, 39 minutos de las 13. ¿Cómo hago para participar por las entradas? Cine, espacio, nombre completo y tres últimos del DNI. Pasa un tema para los tempraneros de Coronel Charlone, que estamos meta cosecha de maíz. Atentamente, de Elías Urizelki. Soy Pina de Cerro Norte, me leíste el mensaje, ya lo escuché. ¿Cuál habrá sido? ¿O será que has pedido un tema? Ah, pasa cualquier tema. Listo. Vamos. ¿A qué hora hacemos el patio? A las 15 y Chirola. 15 y Chirola, sí. ¡Cámbiame la música!

0: Bienvenido, bienvenido, se te extraña.
1: Hola, hola.
0: Qué lindo escucharte. Desde ahora, desde las 13 hasta las 17, espero que me pases un tema, señora de Negro Videla, si puede ser. Un saludo grande para Laurita Brizuela, la mejor de las Brizuelas, que mañana está cumpliendo años.
2: Ah, bueno.
0: Aparte de la Ale de Talleres, y aguante la tetera.
2: Le mandamos un beso.
3: Hola, Ulises.
2: Hola.
3: Buenas tardes, acá te estamos escuchando.
2: ¿Cómo andamos?
3: Estoy escuchando, recién llego a trabajar, acá me hice un rejuntado de todo lo que había.
2: Sí.
3: A poner música para que lo levante un poco el ánimo. Yo también tengo que ponerme a hacerme el albañil.
2: ¿Cómo no, querido? El amigo José Luis, le mandamos un beso. Vamos, vamos, con ritmo, con alegría, chicos, alegría.
4: Juli, ¿cómo estás?
2: Hola.
4: Mándame un beso y un saludo grande a la Gaby, que dice que está hueveando y que trabaje.
2: ¡Eso! Bueno, le mandamos un beso a la Wala, va, Gaby, que deje de andar hueveando ahí.
5: Hola, Ulises, querido, hermoso, bello.
2: Ay, gracias.
5: Río Cuarto, te llamo.
2: Ay,
5: un besito grande para vos.
2: Me puse colorado.
5: Se te extrañaba en la radio.
2: Bueno, gracias, te mando un beso, Sandra. Bueno, muchos, muchos, muy gracias, muchos audios, muchos mensajes, gracias a todos. ¡Arriba, arriba, arriba! La te escuchamos en la vereda con mi vieja desde Gualeguay, Entre Ríos, dice Walter. Vamos, vamos, vamos, que la gente quiere música. La gente quiere ritmo. Sonaba la música de Chévere, la primera vez. Pero qué lindo que está esto.

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0: 7 minutos para la hora 14 en la República Argentina. Ulises, te estamos escuchando, viajando desde Olta, Córdoba. Siempre escuchando la Popu por YouTube. Excelente programa. Un gran abrazo a Sergio y a Andrea. Uli, por favor, no digas mi nombre, pero mandale un mensaje a mi hermana Carmencita de Barrio Las Palmas por una canción de los Cuartetos que nos encanta a las dos. Ella está escuchando ahora. Bueno, qué lindo. Nos deja un mensaje muy bonito. El programa es lo máximo. Que Dios te bendiga. Gracias. Bueno, gracias por toda la buena onda, che. Ahora que está el WhatsApp es más directo, viste, vamos más ahí, sin andar tanto renegando. 3515199915. Ya me voy con más audios que van llegando, chicos.
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0: Che, quiero mandar un saludo muy grande porque yo acá tengo, para que no puedo abrir el WhatsApp, el mío, estoy hablando del mío. Porque acá viste que yo no sé si ustedes harán lo mismo, ¿no? Pero yo tengo un chat privado en el cual yo lo uso como anotador, ¿viste? Para acordarme las cosas. A ver, ¿a dónde está? Porque le voy a mandar un abrazo muy grande que ayer venía caminando rumbo a casa, ¿viste? Iba caminando caperuzamente a eso de las 8 y... casi a las 9 de la mañana eran. Porque terminó a las 8 y media el noticiero y volvía caminando caperuzamente. Saludos muy grande para Yami Aguirre, que es la encargada de limpieza y aparte es estilista, porque iba caminando y de repente me dice, estaba una chica parada ahí, me dice, discúlpeme, ¿le puedo hacer una pregunta? Y yo me asusté, porque dije, le pisé el piso, estaba limpiando. Me dice, ¿usted no es Ulises Yar? Ah, sí, le digo, ay, si yo te veía por acá, y si nunca me animaba a preguntar, dime los 11, le digo, beso, abrazo, y estamos ahí. Y bueno, la Yami Aguirre es encargada de limpieza de unos edificios de ahí de, ay, no sé, la calle. Ocampo, ¿puede ser Ocampo? Sí, Ocampo debe ser. La calle Ocampo, ahí, 25 de mayo, esa zona, entre 24 y 25. Y me dice, yo soy encargada de limpieza, dice acá, también soy estilista. Dice, mándale un saludo muy grande, dice, que te escuchamos siempre, con Gastón. Gastón es el marido, y me contaba que hacía perforación de pozos entubados ahí. La gente de Romero Perforaciones, que siempre nos escucha. Le mandamos un beso. Y dice, dedicaros algo de Marcos Bainotti.
2: Palmas, vamos.
0: Vamos, Córdoba. Vamos, país. Arriba. La gran cadena popular presenta.

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0: ahí, pero qué lindo, qué bonito.
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0: Qué tarde que se me hizo, 8 minutos de la hora 14, hacemos noticias.
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0: ANSES restituyó provisoriamente a Cristina Kirchner una pensión de 16 millones de pesos. Título del portal de noticias de la cadena 3 Argentina de la hora 14:09 minutos. El organismo cumplió una medida cautelar y reactivó el beneficio correspondiente a Néstor Kirchner. Tras los descuentos, el pago neto rondaría los 12 millones de pesos. La disputa continúa en la Corte Suprema. Tres delincuentes murieron al intentar robarles el auto a dos policías en La Matanza. Los agentes estaban de franco y vestidos de civil cuando fueron abordados por cuatro hombres armados. Hubo un tiroteo y el cuarto sospechoso de 17 años quedó detenido. Testigos aseguran que la relación entre Facundo Moyano y Candela Arizaga era cariñosa. Vecinos, policías y médicos declararon ante la justicia y aportaron detalles sobre lo ocurrido durante la madrugada del 4 de agosto. Títulos del portal de noticias de la cadena 3 Argentina, de la hora 14:10 minutos. La temperatura en la ciudad de Córdoba, 14 grados 8 décimas, humedad 45%. Viento del noreste a 15 kilómetros por hora y el cielo se encuentra ligeramente nublado en Córdoba.
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0: Bueno. 10 minutos de la hora 14 en la República Argentina. Escuchábamos la música de la Pepa con Noche de Copas de Bar en Bar. Esa te dejó, te quise olvidar, mueve el poposao. Mirá, con la selección musical que te estamos presentando, querido, querida, hermano, hermana, amigo, amiga. Bueno, un abrazo muy grande para el amigo Apache del Cardi Time. Un abrazo. Que te extrañaba, dice acá. Sos como Leandro Paredes, en la posición que lo pongan juegan bien. Gracias, querido. Te mando un beso. Un abrazo. Bueno, la selección musical que estamos presentando junto al Dieguito Durán, que no lo he saludado. ¿Cómo le va, Dieguito? Tantos litros que no nos vemos. ¿Alguna novedad novedosa por allá? 5-5, QRU, me dice Leguito. Hablando de QRU, le quiero mandar un abrazo muy grande.
3: Me diste mil besos.
0: A todos los patrulleros en su día, porque hoy, 22 de agosto, se está conmemorando el Día del Patrullero. A ver, para acá, que acá tengo toda la data. Acá está, la policía de la provincia de Córdoba, Día del Patrullero. Saludamos a cada hombre y mujer que día a día recorre nuestras calles de convocación, compromiso y valentía para cuidar y proteger a los cordobeses. Su labor hace la diferencia. Bueno, un abrazo muy grande. ¿Cómo andan los patrulleros? Al amigo Tutuca, el Tutuca Piazza. ¿Cómo anda Tutuca? Amigo mío, el Tutuca. Salimos a andar en bici. Bueno, una sola vez salimos a andar en bici, después no salimos más. ¡Qué lindo! Con el tema Carcelero de la Mona, estamos acá en el pueblo de La Pala, grande el profe de Catamarca. Un fan número uno, dice Javier. Uli, por favor, repetime el WhatsApp, dice Walter. 351-519-9915. 351-519-9915. Saludos a mi papi Fabián y Delia y a mi hermano Darío de Santiago del Estero. Me escribe Brisa. Muchos, muchos mensajes, muchos saludos. A ver, poneme un audio.
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0: Se me va a enojar la gente, Diego.
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0: Un montón de audios. A ver, hola, ¿quién está ahí?
5: Bueno, acá te mandamos un audio. Estamos en Guadalupe, Rosa y Adrián.
0: ¡Ay, Rosa!
5: Y...
0: bueno, te mando un beso, Rosa.
6: Hola, populero del país, le habla Diego de San Juan. Un beso grande para todos los populeros y aguante el cuarteto y aguante Talleres, papá.
0: Bueno, qué bonito.
7: Hola, buenas tardes, buenas tardes, buenas tardes.
0: Buenas tardes.
7: Acá estamos yendo al terreno a limpiar la obra, que ya, si Dios quiere, en noviembre, diciembre estamos viviendo ahí.
0: Ah, qué bonito. bonito. Bueno, les voy a compartir algo. Ya que todos están compartiendo y están limpiando terreno y cosas. Bueno, yo no ando limpiando ningún terreno. Pero estoy en un pequeño proyectito de hacer un pequeño departamento en la casa de la mamá. Allá. Sí. Ah, amigo caro, está. Bastante saladito los bombones. Pero bueno, así que les comparto también esa alegría mía. Hola.
3: Hola Ulises, buenas tardes querido.
0: Buenas tardes.
3: Tenerte en este medio para poderse comunicar con el radio ahí.
0: Bienvenido.
3: Soy Chicharro de acá de Malvinas. Sí. Estamos haciendo Uber a full.
0: Chicharro de Malvinas.
3: Y quería mandarle saludos a todos los compas que están escuchando la Popu.
0: Bueno.
3: Un abrazo.
0: Te mando un abrazo.
3: De los puebleros riojanos cuando el patio del Luli.
0: Los puebleros. ¿Podríamos poner los puebleros riojanos para el patio del Luli? Sí, sí. Te tomo la palabra, Chicharra.

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0: Saludos, acá viajando para Altagracia a la hora de un rato a vender medias. Saludos de parte de la media viajera.
1: Hola Ulises, ¿cómo estás, querido? Buen día, excelente día. Te mando un abrazo grande acá del lavadero 1422 de Malagueño. Y bueno, aguante Belgrano nomás.
2: Hola Ulises. Le podés mandar un saludo a Olmos, que le manda un saludo a los chicos acá de la obra. Que se pague el asado de parte de Fabián,

0: Matías Llano, sos toqueyo tuyo. Pásame un tema de Ulises que más te guste. Estoy yendo buscando a mi señor el trabajo. Pensado para todo, entonces. Un abrazo grande.
1: Hola Ulises, querido, desde La Rioja te estamos escuchando. Estamos por comer asadito, familia. Saludos. Saludos para Ramiro y Lía, de las Bellis.
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3: Qué bonito, cómo estamos uniendo Córdoba y el país a través del WhatsApp de la cadena popular 3515-199915. Son ustedes la gran fiesta popular, muchísimos programas, Uli. Me dice por acá, ¿cómo hago para participar por las entradas para el cine?
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3: Cine, espacio, nombre completo y tres últimos del DNI a través del mensajero WhatsApp o chat de YouTube. Saludos, club de 691. Te quiero pedir un tema de La Mona. Soy Betty Enrique. Uli, el programa va de 9. Porque solo le falta el sorteo de entradas para el mega y llegamos al 10. Ay, no tengo.
2: 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Que fueron mentiras.
3: Hermano, te deseo una excelente jornada laboral. Te pido un tema de Desacatados. Por el contrario, el amigo Luca o Cristian, no sé. Saludos muy grande, Uli, acá trabajando en nuestro día. Pasa algo de Simono. Excelente programa, saludos de Córdoba, barrio Cupapi, de familia Barrera. Muchos

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1: Buenas tardes, Córdoba, buenas tardes, país. ¿Cómo andan ustedes? ¿Bien ya? ¿Comieron? ¿Están de sobremesa? ¿Están por empezar a comer? ¿Están recién cocinando? ¿Están trabajando?
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1: Hola, Uli, querido, aquí en Jujuy, a full con la popu.
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1: Cante.
0: Solo una caricia.
1: Yamila.
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1: Arancay.
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1: Bueno, estuve viendo en esta semanita que estuve de licencia, vamos a decir, de descanso, anduve viendo una serie nueva, ya la voy a recomendar, bueno, creo que la recomendé, me parece, la voy a recomendar nuevamente. No la recomendé, ahora que me acuerdo no la recomendé, se la voy a recomendar ahora. 4 temporadas, me vi ayer, ¿sabés que no me acosté ayer? Me acosté a las 4 de la mañana, porque me quedaban los últimos 4 capítulos... de la de final de temporada y no quise aguantar hasta hoy. Así que me vi uno atrás de otro. 45, 50 minutos. Mira, a mí me gustó. Sobre gusto y no nada escrito. Ya te cuento las recomendaciones de cine y películas, de series. Recordá que estamos regalando entradas para Cines Dino. 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Mandá la palabra cine, espacio, nombre completo y 3 últimos del DNI. Cine, espacio, nombre completo y 3 últimos del DNI a través del mensajero, a través del WhatsApp, a través del chat en vivo de YouTube. Para que todo el mundo pueda participar. Y se vaya a Cines Dino.

0: Bueno, 32 minutos de la hora 14 en la República Argentina, queridos amigos. Estamos disfrutando de este sábado bien popular. Estamos disfrutando de este sábado con alegría, chicos, qué bonito. Vamos. Búscame, por favor.
1: Qué loco, le podemos cantar el cumpleaños feliz entre todos, de corazón, ¿eh?
0: Ahí está,
1: ahí va, muchachos.
0: Un montón de mensajes de feliz cumpleaños para los cumpleañeros en su día. Para Milena, para Fernando. Acá me dice, amigos, somos 10 en la familia escuchando. Cumple de Jorge, Paola y Huevo. Un saludo, por favor. Bueno, feliz cumpleaños.

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0: 10 minutos para la hora 15 en la República Argentina. Escuchamos Ya me enteré y hasta el fin del mundo de Trulalá con Maximiliano Morúa, que ya está en el YouTube de la radio, de la Popu. Ya está la nota, chicos, ya está la nota de Dai Terradas con Maximiliano Morúa en YouTube. Búsquenla, escúchenla. Hubo varios ya recortes en TikTok, de la Popu, en el Instagram. Vayan a ver la nota completa de Dai Terradas con Maxi Morúa en el YouTube. Escuchamos las cumbias desacatadas también con ritmo y con alegría. Señoras y señores, queridos amigos, 351-519-9915 en el WhatsApp, que está explotadísimo.
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0: Sí, acá me están haciendo llegar una información. Mira, ¿cómo tenés que buscar la nota con Maxi Morúa? Tenés que buscar en el canal de YouTube de la cadena 3 Argentina. Poné ¿qué pasó con el Piti Morúa? Así es el título del video. Ahí está la Dai Terradas con el Maxi Morúa en la nota íntima. 40 minutos dura. A ver, ¿40 minutos dura? Sí, 40 minutos. Donde habla de todo. Cuenta su historia y su verdad. Está en el YouTube, vayan a verlo rápidamente. Bueno, te cuento. Me ha llegado la data acá, me dicen, están festejando el Día de la Niñez. A partir de las 3 de la tarde, la Fundación Corazones Alegres en el Club de Bochas, Sargento Cabral, pasaje Amarante 1793. Le mandamos un gran cariño, están festejando el Día de la Niñez hoy sábado, en el cual van a estar participando los Ferrari, haciendo entregas de juguetes en su barrio, ahí en el Club de Bochas, Sargento Cabral. Un gran abrazo, un gran cariño, le hacemos llegar el saludo. Para mi esposo Alejandro Di Filippo, dejar el tema Si te querí, te decirle que lo amo, pero si se quiere ir, que se vaya. Aguante el Club Barrio Norte del equipo de mi ciudad, Gualeguay. Desde Nogoyá, Entre Ríos, está Florencia. En Caleta, Olivia, Santa Cruz, muy buena radio. Un saludo para mi hermana, cuñado y en especial mi sobrino Uriel de Víctor. Hola, Uli, querido, acá estamos a full en Jujuy contigo. Qué lindo, qué lindo. Vamos, vamos, vamos, que no se pare, que la fiesta ya continúa.

0: muchas gracias.
1: El aplauso.
0: Ya lo saben ustedes, pero de parte de la conga, de parte de mis dos compañeros que no pudieron venir esta noche, te deseamos un feliz, feliz, feliz aniversario, felices 25 años.
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0: Señoras y señores, casi, bueno, ya son las 3 de la tarde en punto. Dale, que ya se viene la novedad popular de la semana y se viene el patio de Luli. Hola, ¿quién está del otro lado? Bienvenido. Hola.
1: Hola, buen día para todos, para ahí en la radio.
0: ¿Cómo andamos?
1: Quería saber si este es el número que lo estuve anotando ahora cuando lo repetiste.
0: Sí, es este.
1: Estoy limpiando el colegio Sirio Poletti. Ajá. Soy el portero, el Ricardo.
0: El portero Ricardo.
1: Quería saber si este está bien el número.
0: Está bien.
1: Algo para todo.
0: Bueno, te mandamos un beso.
1: Dedícame algún temita de la mona.
0: Bueno, cómo no, al portero Ricardo.
2: Hola, Uli. Acá preparando la comida, un pollito al horno con papa.
0: ¿Cómo andamos?
2: Marita.
0: Sí.
2: A Maite, la Daniela y su Mirito. Ahora se trata de la familia. Chao, Uli.
0: Un abrazo. Chao.
3: Hola, buen día, buen día.
0: Hola, ¿qué tal?
3: De Villa Mercedes.
0: Villa Mercedes.
3: Soy Betty.
0: Betty.
3: Estoy escuchando.
0: ¿Cómo andás?
3: Todos los sábados.
0: Bueno, Betty.
3: Los felicito. Muy lindo programa. Precioso. Los escucho siempre. Solo te quiero pedir un tema.
0: Sí.
3: Por favor.
0: Dime.
3: Germaín.
0: Bueno.
3: Y se lo quiero dedicar a mis hijas Carla y Natalia.
0: La Betty de Villa Mercedes.
4: Hola, ¿cómo estás?
0: Hola.
4: Hace un tiempo que escucho la radio, me encanta.
0: No me digas.
4: Soy Marta.
0: Marta, querida.
4: Estoy en un pueblito llamado San Bernardo de Guanaco, del partido Pehuajó, provincia de Buenos
0: provincia
4: Aires.
0: De Buenos
4: y
0: Aires.
4: La verdad me fascina escucharlos.
0: Bueno, Marta,
4: nada,
0: querida.
4: Un saludo grande para ustedes, buen fin de semana. Y me gustaría escuchar algo de Germaín para mi hijo Iñaki, que es mi vida.

0: Señoras y señores, esto es un sueño. Realmente, esto es un sueño. Es un sueño que una radio netamente popular de Córdoba llegue en este tipo de mensaje y me emociona. Ahí, toda esta gente que nos escucha en el país. Un abrazo grande para todos, gracias. Hace poco hemos cumplido 32 años, la Popu cumplió 32 años. Y como siempre cuento, yo cuento la misma historia, pero es una cosa tremenda. Cuando hace 10 años, 11 años atrás, la Popu no era cadena, era una radio que era netamente de Córdoba, no tenía repetidores en ningún lado. Por ahí no teníamos ni siquiera frecuencia en Carlos Paz. Y yo me acuerdo que cuando llegaba un mensaje de otra localidad, o escuchaba por la web, que era en cadena3.com, ahí tenía un espacio la Popu, ya teníamos web, no teníamos nada en ese momento, y nos llegó un mensaje, te escucho en Carlos Paz, en Río Ceballos, y era, te sentías, viste, nos escuchan allá. Y ahora saber que te escuchan en Jujuy, en un pueblito, el partido de Pehuajó, ahí en la provincia de Buenos Aires, en Río Grande, Tierra del Fuego, en San Juan, y así asá, es una cosa tremenda. Gracias de corazón. Acá estamos para darle lo mejor a ustedes, los éxitos de la música popular, cumbia, cuarteto, folclore. Siempre con alegría, siempre arriba. Le mandamos un saludo muy grande a la banda de la Levia, Cristian Construcciones, que nos piden un tema de Paquito para la peña, para el patio de Luli. Bueno, cómo no.
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0: Instituto visita Atlético Tucumán con la misión de seguir en lo más alto del Clausura. El equipo dirigido por Diego Flores se enfrenta este sábado desde la hora 16. La Gloria buscará prolongar su racha positiva y mantenerse como líder de la zona A, transmite Cadena 3. Los Leones se miden ante Inglaterra en un partido decisivo del Mundial de Hockey 2026. La selección argentina de hockey masculino inicia la segunda fase del Mundial ante un rival fuerte. Los dirigidos por Lucas Rey buscan sumar puntos para avanzar en semifinales. Alerta global por sarampión, el impacto del último campeonato mundial de fútbol. Canadá, Estados Unidos y México recibieron a millones de visitantes mientras atravesaban los brotes. El desafío ahora es impedir que los viajes reintroduzcan el virus en comunidades con esquemas incompletos. Detuvieron a tres personas que intentaban ingresar a Tucumán con cocaína. Dos hombres y una mujer viajaban desde Salta en un Toyota Corolla. La policía incautó 1.036 kilos de droga, una balanza de precisión, celulares y más de 1,6 millones de pesos. Títulos del portal de noticias de la cadena 3 Argentina. De la hora, 15:09 minutos. La temperatura en la ciudad de Córdoba, 16 grados 8 décimas. Humedad 42%. Viento del noreste, 13 kilómetros por hora. Y el cielo se encuentra algo nublado en Córdoba.
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0: Señoras, señores, queridos amigos, ¿cómo le va? ¿Qué dice, señora? ¿Todo bien? Ya levantamos la sobremesa, está tomando el matecito, está tomando, señor, usted el digestivo, el águila, ¿o qué está tomando? Cuente, cuente, cuente, ¿cómo se está preparando para el partido de instituto? Que también será transmisión de la cadena 3 Argentina. Tres cositas. La primera, queridos amigos, abrimos nueva hora de programa, bienvenidos todos, muchas gracias, en Córdoba y el país. Acá me dice un oyente, escucha, me dice: ¿podrías pasar el número de WhatsApp más despacio, por favor? Porque no lo llego a notarlo. En todos los programas parece que los van corriendo cuando lo dicen al número. Bueno, ahí te lo digo más despacio. Uli, ¿cómo estás? Siempre te escucho. Pero ¿podés pasarme el número de WhatsApp? Dice Isa también. Vamos a hacerlo despacio. Tome nota. 351-519-9915. Te lo repito de vuelta, 351-519-9915. También se los escucha a través del mundo, aquí desde Nueva York, Sandra y Hugo, un saludo a Alejandra la Matadora y a nuestra familia querida en Córdoba. Qué lindo, Nueva York, no conozco, pero debe ser lindo. Chicos, te decía la de WhatsApp, la segunda que te digo: no te olvides de mandar tu mensaje cine espacio, nombre completo y tres últimos del DNI. Te regalo entradas por el cine, Cines Dino, para que vayas a ver algunas películas lindas. Se está reestrenando Harry Potter, Terminator, está la película Narciso de Adrián Suárez, un montón de películas muy bonitas. 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Y lo tercero que te iba a decir es que subas un poco el volumen de la radio, porque en esta nueva hora la abrimos a puro ritmo y mam.

0: ¡Qué bonito! ¡Jean Carlos! Parte de su presentación en el programa Un Poco de Ruido de Stream. Y nos deja estos enganchados espectaculares. 18 minutos de la hora 15. Bienvenidos a una nueva hora de programa.
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0: ¿Cómo anda Fede? ¿Cómo anda Fran?
2: ¡Sitario!
0: Los Herrera Novedad Popular. Te entiendo y deschávate.

0: ¡qué bonito!
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0: Un abrazo muy grande. Acá me estaban contando, escuché esto. Bueno, hoy va a estar Giancarlo en el Estadio del Centro. Ya que estábamos escuchando un poco los enganchados de Giancarlo. Las boleterías en Estadio del Centro. Atención a la gente que necesita comprar en

0: A partir de las 10 de la noche, las boleterías en el Estadio del Centro para Jean Carlos esta noche. Un abrazo grande. A ver, ¿a quién tenemos ahí? ¡Hola!
1: Soñando.
0: Hola, hola, ¿quién está del otro lado?
2: Radio Popular.
0: Buenas tardes.
2: ¿Cómo estás, Ulises? ¿Cómo estás vos?
0: ¿Todo tranquilo?
2: Muy bien. Che, mandame un saludo para Alejandra Sosa y toda mi familia, Álvarez y Sosa. Mandame un saludo.
0: Le mandamos un beso.
2: De parte de Carlos Sosa. Un saludo para Ari Jiménez, que está cumpliendo 51 años.
0: Ah, está de cumpleaños.
2: De parte de la familia. Le pase lindo.
0: Un abrazo.
2: Mortal. Y pasame un tema de... ¿De Ulises Bueno?
0: Bueno.
2: O de Ráfaga.
0: De Ráfaga.
2: Gracias.
0: Ahí está.
3: Hola, Ulises. Por fin pude agendar el número, porque lo repetiste varias veces. Por fin.
0: Bienvenida.
3: Bueno, quiero decirte que te escucho de Rafael y te escucho todos los sábados y me encanta el programa.
0: Ay,
3: un abrazo, un saludo grande.
0: Gracias, María. María Rodríguez, de allá de Rafael a Santa Fe.
4: Hola, hola, Ulises, querido.
0: Hola.
4: Buenas tardes.
0: Buenas tardes.
4: Sábado para vos y toda tu audiencia.
0: Gracias.
4: Acá, primera vez que te escribo y siempre te escucho todos los sábados acá de la provincia de Mendoza.
0: Gracias,
4: y
0: hermano.
4: Y bueno, Uli, acá agendamos el número, así que
0: bienvenido.
4: Siempre escuchándote, acá terminando de almorzar unas costeletitas de cerdo con unas papitas fritas y una ensaladita, así que
0: riquísimo.
4: Escuchándote, hermano. Y bueno, espero que pronto, si están escuchando los directivos, que pongan una repetidora acá en Mendoza, la Popu,
0: pronto,
4: poder
0: pronto.
4: Escucharlos por aire. Así que
0: tenemos
4: el programón, Uli, aguante la fiesta popular.
0: Un
4: Leo
0: abrazo.
4: De provincia de Mendoza, acá escuchándote.
0: Gracias, Leo, el Mendoza. Tenemos repetidor en San Rafael, Mendoza.
1: Junto a los dos.
0: Y tenemos en otros lugares, me parece, también. Bueno, estás en provincia vos, claro, ese es el interior.
5: Hola, Ulises, acá de zona rural, Necochea. Gracias por la compañía de siempre y aguante la Popu, Andrés, Claudio.
0: Un abrazo muy grande, Necochea. Señoras y señores, ha llegado el momento. Pasaba la música de La Mona, Mujer Soñada, novedad popular de la semana. Pero

0: buenas tardes para todo el país. ¡Vamos, vamos! ¡Arriba esas palmas!
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0: Hoy no es un día cualquiera en este patio, el patio de los amigos, el patio de la familia.

0: este patio de Luli. Hoy celebramos la identidad, las raíces y el alma de nuestro pueblo, porque es el Día Nacional del Folclore. Y como manda la tradición, transformamos el estudio de la radio en una verdadera peña bien festivalera, de esas peñas donde se levanta el polvo de tanto zapatear y donde el vino tinto se comparte de vaso en vaso entre los amigos. Prepárense para levantar los pañuelitos al aire. El repique del bombo y la garganta gastada al cantar. Ha llegado el momento del encuentro, del abrazo fraternal y de la chacarera que nos mueve el corazón. Bienvenidísimos, no sé si estará bien dicho o no, bienvenidísimos a esta peña, a este patio de Luli, en la fiesta popular del fin de semana.
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0: ¡Vámonos más!

Gracias, Cristian Valle. Esa mujer. Y cerrando la peña, cerrando el patio de Luli, yo les digo a ustedes, miren lo que hace una zamba. Solo germina.

y amigos de la Pop, quisiera que pasen este mensajito. Yo soy de La Rioja, Chilecito.

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5: Bueno, hemos cumplido con la tanda, queridos amigos. 5 minutos para la hora 14. La hora 14, sentime a mí. La hora 16 en la República Argentina. Ulises, ¿qué le pasa? Se puso nervioso. Chicos, recuerden, estamos regalando entradas para el cine, Cine Espacio, nombre completo, tres últimos del DNI, a través del mensajero, WhatsApp, chat en vivo de YouTube, ¿sí? ¿Cómo es el WhatsApp? 351-519-9915. 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Vamos, vamos, vamos, vamos, vamos. Vamos a bailar con Jean Carlos en el Estadio del Centro.

0: estamos participando. 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

0: Tensión entre Israel y Turquía tras ataque aéreo en Siria sin aviso a los Estados Unidos. Israel llevó a cabo un ataque aéreo en Siria sin previo aviso a Washington, generando preocupaciones sobre una posible escalada con Turquía, aliado de Estados Unidos en la OTAN. Marcos Gómez lanza una fundación en honor aquí a su hija Kim para apoyar a jóvenes y adultos en La Plata. La presentación oficial se realizará el día domingo. El espacio buscará aportar a la sociedad mediante actividades para jóvenes y adultos. La alegría de un cordobés ganó el sorteo de Naldo y recibió todo para equipar su casa. Augusto, vecino del barrio Liceo Procrear, fue el ganador de la tradicional acción solidaria de Naldo, vinculada a Un Sol para los Chicos. Son los títulos del portal de noticias de la cadena 3 Argentina de la hora 16:09 minutos. La temperatura en la ciudad de Córdoba, 17 grados 2 décimas. Humedad del 42%. Viento del este 13 kilómetros por hora y el cielo se encuentra algo nublado en Córdoba.
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0: la fiesta popular, queridos amigos. Juntos hasta las 5 de la tarde abrimos nueva hora de programa. Ulises, te voy a hacer emocionar también. Gracias por estar del otro lado. A la distancia, Sebastián desde Connecticut, Estados Unidos. Hi, how are you? Para la familia Alcázar de Cojín y de Córdoba Capital, también conectados con la fiesta popular del fin de semana. Popular, la buena vibra. ¿Cómo anda Dante Álvarez, el tachero que estaba acá, casi en la puerta de la radio? Amigo de Joffre.
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0: Sábado tras sábado, queridos amigos, con ustedes, compartiendo. Estamos regalando entradas para Jean Carlos con la palabra clave estadio, nombre completo y tres últimos del DNI. Estamos regalando entradas para el cine con la palabra cine, espacio, nombre completo y tres últimos del DNI para Cines Dino. Vamos que abrimos la última hora de programa. Desde Córdoba para todo el país. Bienvenidos a la fiesta.

señoras y señores, Trulala con Cristian Amato. Una lágrima, un suspiro. Enganchados, 21 minutos de la hora 16.

0: Bueno, ya saben que está la nota completa de Maxi Murúa, el antiguo Piti Murúa, o como él le dice PM, en el YouTube de la cadena 3 Argentina. Está puesto ya la nota completa de 40 minutos que realizó Dai Terradas a Maxi Murúa. Estoy buscando acá para escuchar un pequeño extracto de la nota. A ver si me permite. A ver. Ya vengo con las recomendaciones para series y películas, chicos. En instantes nada más. En instantes también hacemos el sorteo de las entradas. A ver, poneme por favor un poco. Un poco de la nota de Maxi Murúa. ¿Puede ser, por favor, un momentito? Dale, gracias. Parte de la nota que está en el YouTube de la cadena 3 Argentina.
1: Es un guión de un personaje artístico.
2: Y esta vez.
0: Ponelo de vuelta.
1: Es un guión de un personaje artístico.
2: Y esta vez escrito el guión hasta bonito final.
1: Entonces Maximiliano Murúa sería la persona. A mí me toca como los actores. Si vos la cruzás a la Chilindrina por una calle de México o no sé qué cosa, los que le han consumido le van a decir hola, Chilindrina, pero en realidad su nombre, su persona, su apellido no es la Chilindrina, sino que es un personaje. Me abonan por interpretar personajes artísticos. He interpretado a PM, que vendría a ser Piti Murúa.
3: Y a Piti Murúa, o a PM, como quieras que le digamos, ese no lo interpretas más.
1: No, claro, me tocó hacerlo físicamente. Hasta que llegó el bonito final, que así lo escribió el director, el que escribió Piti Murúa, un director. Es un guión de un personaje artístico. De hecho, PM es una marca, así como lo es el Potro Rodrigo, por ejemplo. Entonces, y bueno, y estaba escrito el guión hasta bonito final. Hasta bonito final, y ahí quedó en lo físico.
0: Bueno, esto es parte de la nota, como les digo, está en el YouTube de la cadena 3 Argentina, que realizará Dai Terradas a Maxi Murúa, antes conocido como PM, como Piti Murúa. Un poco más puede ser, así escuchamos. A ver.
1: Yo soy Maximiliano Murúa, he interpretado a PM, que vendría a ser Piti Murúa.
3: Ahí había un tema legal, ¿es cierto que no lo podemos usar más ese nombre?
1: Yo pensé que era una joya rara. Vine a hablarte todo lo
3: de
1: que...
3: De todo. Da la sensación que te hubieras convertido como en un villano. Fue esa conferencia en Villa María.
1: Trae el aparato, pon el play. ¿Y dónde está nombrando PM al que vos está diciendo?
3: Me tenés que no hablaste de la mona, digamos.
1: Era solo billutería. Que mirá, que le estás dando una oportunidad, ¿o qué? ¿Oportunidad de qué? A mí no me da oportunidad nadie. A mí me la da Dios, la oportunidad humilde, pero no pelotudo. De que yo muera contigo y nada más.
3: ¿Tuviste algunos problemas con la ley, algunos episodios?
1: Sí, hasta el día de hoy yo tengo mis temas con la justicia. Entiendo de que aquí en el mundo no hay nada nuevo, que ya está todo hecho. Explicaciones solamente le doy al Barba, a un juez encima que no sea tuyo, y a las personas que respeto y amo. Yo simplemente trato con el entendido, a la gilada ni cabida. Pero una cosa es ser víctima, con C, de Cas, que es víctima, cuando es real que está siendo víctima. Y otra cosa es la víctima, cuando es de chamuyo. 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
0: Bueno, aparte de lo que es la nota completa, como les digo, está en el canal de YouTube, Cadena 3 Argentina. 25 minutos de las 4 de la tarde, queridos amigos, ahora sí. Recomendaciones de películas y series. Acá ya tengo yo mi listita como cada sábado, pero voy a arrancar con esta recomendación que tengo, que estuve viendo, me enganchó mucho. El primer, siempre sucede que el primer capítulo no te convence, tienes que darle por lo menos 2 o 3 capítulos más para darte cuenta si va o no va. Estuve viendo una serie llamada El Hombre en el Castillo, de Prime Video. El Hombre en el Castillo es una serie de ciencia ficción basada en un libro donde cuenta un poco la historia de qué hubiera pasado en el mundo si la Segunda Guerra Mundial la ganaban los alemanes y los japoneses, las famosas fuerzas del eje, y no los aliados. Es una serie de 4 temporadas, de 10 capítulos cada uno aproximadamente, donde nos muestra otra historia, donde Alemania y Japón ganan la guerra y los Estados Unidos no existen, sino que está partido al medio, los Estados Unidos de América, el este con los alemanes, el oeste con los japoneses, era el este con los alemanes y el oeste con... El este con los japoneses y el oeste con los alemanes, así sería. Y se dividen, por un lado, los estados japoneses del Pacífico y de los estados alemanes de América. Una serie muy interesante, el final no me gustó para nada, es de ciencia ficción, o sea que puede haber de todo, pero muy entretenida. El Hombre en el Castillo, recomendada entonces para ustedes, para que la vean y me comenten después qué les pareció. Otras recomendaciones, hay una serie que se llama The Bear, es adictiva, tiene adrenalina, es bastante intensa. Si te gustan las historias dinámicas, orientadas a la gastronomía, en Disney Plus está The Bear, ¿sí? Una muy buena historia, un chef de cocina se hace cargo de un restaurante caótico, donde venden sándwiches, era de su hermano quien sufre una tragedia familiar, The Bear. Otra serie que recomendamos, le hemos como recomendado otra oportunidad, pero lo hacemos nuevamente, es para aquellos fanáticos de las series de hospitales, tipo R, emergencias. Bueno, amantes del drama médico, recomendamos The Pitt, ¿eh? Si buscas un suspenso crudo, ritmo frenético, muy bueno también The Pitt. Y en películas, vamos a recomendar tres películas muy interesantes. Esta es ambientada en la década del 70, un hombre que busca refugio mientras trata de escapar de la dictadura brasileña. Es un thriller con un espionaje elegante, mucha tensión política con mucha intriga. Se llama El Agente Secreto o Agente Secreto, porque es de Brasil. El Agente Secreto. Y también la volvemos a recomendar porque está muy buena. Se llama Proyecto Salvación. Un astronauta que despierta con amnesia en una nave espacial descubre que es el único sobreviviente encargado para poder salvar a la Tierra. Proyecto Salvación está en Prime Video, recomendada hoy en la fiesta popular.

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1: ¿Cómo estamos? 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

0: mando saludos a mis hermanos, Poli, Marisa, Marco y toda mi familia que está en Morteros, que los escuchen siempre. Abrazos, Nani de Córdoba. 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
1: 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Hola, buenas tardes. Mira, yo soy de San Rafael, Mendoza. Escucho todos los días la radio de la Popular, desde que empieza hasta que termina casi. Me gustaría saludar, soy Viviana de San Rafael. Simplemente es una hermosa radio. Gracias por siempre estar con nosotros en todo momento. Son nuestra compañía todos los días, principalmente para la mía.
2: Buenas tardes, buenas tardes. Hola, Popo. Te saluda Pablo de Villa Mercedes, San Luis. Ciudad de la calle Angosta para todo. Hoy el día de folclore. Nuestra querida calle Angosta es fiesta nacional.
3: Mando un mensaje, para pasar un mensaje para los muchachos que están trabajando en el taller, en el taller Chavo de Pintura de Quincho, Cuchuta.
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5: ¿Cómo estás?
4: ¿Cómo andamos?
5: Acá te estamos escuchando con el Benja Gómez. Mándale un saludo. Si él le gusta los temas de Uriel Lozano, le gusta al Benja.

0: para felicitarlo a ustedes, los cordobeses, por supuesto, por todos los equipos que tienen en primera. Espectacular. No se peleen entre ustedes. Unir esfuerzo y el resultado que tienen ahora de tener tantos equipos. Los felicito y dedícame cualquier tema. Yo los escucho siempre. Siempre. Estoy con la Popu de Córdoba. Nos vemos.
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2: Vamos, que se vienen los ganadores de las entradas para el cine y para Jean Carlos. Señoras y señores, gracias a todos los que se están comunicando por todas las plataformas. Che, un abrazo. Por todas las plataformas, qué grande. Un abrazo grande para todos en Córdoba y el país. Suena la fiesta popular del fin de semana.
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Bueno. 8 minutos para las 5 de la tarde. Ganadores de las entradas para Jean Carlos. Atención, antes de la 1, a ver, déjame ver qué dice acá. Por las dudas, quiero chequear. No, sí, claro, sí. Antes de la 1:30, por favor, antes de la 1:30 en el Estadio del Centro. Sí, vayan temprano. Ganadores de las entradas, cada uno se lleva una doble para Jean Carlos, Estadio del Centro, esta noche. Roxana Bustos, 972. Karina Romero, 005. Sonia, para, ¿esto es Sonia o Soria? A ver, para, quiero chequear bien porque... No, me parece que es Soria. Ah, claro. A ver, para, vamos a chequear porque después no quiero que me anden diciendo que... A ver, para. Secretario. Vamos a chequear bien, chicos. Por favor. A ver. Ahí está. A ver.

0: A ver. Ganadores. ¿Está bien? A ver, actualizame, por favor. Ahí está. Muy bien. Quiero ver acá. Claro, está bien. Soria Brandon. Ahí está. Claro, no, si era. Parece que si era Soño, no. Soria Brandon, 848. Walter Oscar Jaime, 388. Carlos Alberto Nis. ¿Está bien el apellido? Es Nis. 627, ¿sí? Repito, ganadores entonces, antes de la 1:30, allá en la boletería de Estadio del Centro. Bustos Roxana 972, Karina Romero 005, Soria Brandon 848, Walter Oscar Jaime 388 y también Carlos Alberto Niz 627, por favor, antes de la 1:30. Ganadores del cine que tienen que pasar por la radio Alvear 139. Araceli Barragán 298. Araceli Barragán 298. Y Anaí Rodríguez 138. Por favor, pasen después de las 5 de la tarde por Alvear 139.
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0: Nos vamos, chicos. Las 5 de la tarde, casi en punto en la República Argentina. Con la música de Yutiel, Te Miro y Me Miras. Les mando un abrazo muy grande para todos, chicos. Gracias por este sábado. Un sábado espectacular. Muy buena la música, muy bueno todo. Che, gracias. Gracias por la buena onda de siempre. A los ganadores del cine, pasen por la radio al VR 139. Y a los ganadores de Giancarlo, no se olviden, antes de la 1:30 en el Estadio del Centro. Nos encontramos el lunes a las 5 de la mañana para hacer arriba la popu. El próximo sábado con la fiesta popular. Hoy a la noche me toca hacer el show de la cadena 3 a la hora 20 por la cadena 3 Argentina. Si alguno quiere escuchar, más que bienvenido, un show musical también. Bueno, quienes hablan, mi nombre es Ulises Llanos. Se quedan con el Clave de Sol, con el Silvina Ledesma. Queda mucho más y mejor en la gran cadena. Un abrazo, gracias, chao.
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con Monada y Juanito Ninzi cantando Esquizofrenia, pero de acá hasta las 20 hay un montón de canciones más. Y cuando digo un montón, de verdad son un montón, ¿eh? ¿Cómo anda el señor Diego Barrios Durán a cargo de la musicalización? Hola, ¿qué tal? Ahí está, en la puesta al aire, en los controles. Acá si hay un error de sonido, es de él. Si ustedes me escuchan más o menos, es culpa de Diego. Si escuchan la música más o menos, es culpa de Diego. Si se corta alguna canción, es culpa de Diego. No, pero eso no va a ocurrir, digo, Diego.

Ella trata de coordinar todas las acciones. Por ahí los descoordinados somos nosotros. Mi nombre es Silvina Ledesma, vos del otro lado también sos parte. Sos el 99,9% de este

0: esta noche. Estamos en la previa de la noche más linda de la semana. Los voy a leer en un ratito. Es muy fácil decir voy a este baile, voy a este otro, voy a aquel. No, no. Yo quiero que me digan qué van a hacer los que no salen. ¿Qué hacen los que no salen? Eso tengo ganas de saber. Así que los voy a leer en un ratito. ¿Qué se hace esta noche? Los que no salen. Los que no salen. Hoy hay inchequeable. Para, hoy hay mucho, ¿eh? Hoy hay mucho, sí. Y como siempre, hay música de la nueva, de la recién estrenada. Hay música de la viejita, de esa que te llena de nostalgia. Sí, sí. Hay mucho hoy, por supuesto, ya en el mensajero de la radio y a través del WhatsApp de la Popu, elijan canciones para que suenen en este preciso momento, no, en este programa. El tiempo está a las 20, pero ustedes elijan temas para que esos temas completen nuestra lista, que nunca está lista, nunca, la dejan lista a ustedes.
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1: Gracias.

0: sonaba con Amor de Mañana. Me dice Paula, Silvi, ¿podés repetir el número de WhatsApp? Sí, chicos. Todavía no lo agendaron, yo no lo puedo creer. Hay mucha gente que ya lo tiene agendado. Además, si ustedes entran a lapopu.com.ar, van a ver en el extremo superior derecho la palabra comunicate o participa. Y cuando hacen clic en esa palabra, se va a desplegar ahí el enlace que lo lleva directo al mensajero o directo al WhatsApp de la Popu. Es 351-519-9915. 351-519-9915, el WhatsApp de la Popu. Hay mucha gente que ya escribió, hay mucha gente que ya está acá.
1: Estoy aquí.
0: Sí, estás acá. Por ejemplo, Martu, que quiere escuchar el tema de Desacatados, Superestrella. Diego, lo hace Juaco ese, ¿no? Sí, lo hace Juaco, al Superestrella. A mí me hace acordar a los campeones del mundo, a España. Que festejaban con Superestrella, sí. Pero bueno, Martu lo pide. Brian, Walter, Ale, quieren el tema de Marcos Bainotti, Somos Tres, grabado en vivo. Para que me voy a leer este mensaje de Rocío, que quiere escuchar Maggie Olave, Rosas. Ezequiel y Fernando quieren el tema de la banda de Carlitos con Desacatados, Que no paren de bailar. Son algunas de las canciones que ya están completando nuestra lista de música. Aldi y Eve quieren escuchar La Barra, Yo tu hombre, tú mi mujer, qué temas. Fernando Vladis es el cantante que quieren escuchar en Clave de Sol. Rodrigo y Claudia, Prófugos, el tema. Temazo, Prófugos. Bueno, van completando la lista. Estas son canciones que ya están incluidas. Pero todavía, Diego, hay tiempo de que pidan más, ¿no? Todavía hay tiempo de hacerlo. Las que ya forman parte, seguro, seguro, de nuestra lista son las nombradas. Elegidas por Aldi, por Martu, por Eve, por Brian, por Walter, Ale, Rodrigo, Claudia, Rocío, Fernando, Ezequiel. Hay tiempo de más todavía, ¿eh? Pero son las primeras. Las primeras que ingresaron y ya son parte de nuestra música hasta las 20. Hay tiempo de escuchar esas y muchas más.

0: obviamente estamos cumpliendo con los mensajes de ustedes, con los pedidos de ustedes, con la gente que quería escuchar diversas canciones. No creo yo que sea que no confían en tu buen gusto musical, Diego. No. No es que no confíen en nuestro DJ, pero quieren darte una manito. Así que Aldi y Eve habían elegido a La Barra, Yo tu hombre, tú mi mujer, y acaba de sonar esa canción. Viene porque, mira, hace poquito que arrancamos Clave de Sol y ya cumplimos con dos canciones elegidas por la gente. Bien, es un buen promedio, muy buen promedio. Marta nos habla desde Villa María, acá haciendo unas tortas fritas para la merienda y escuchando como todos los sábados, ¿eh? No elijo ninguna canción porque toda está buena, dice Marta desde Villa María. Diego de Altagracia, hola Diego, un abrazo para todos, buenísima la radio, soy Claudia de Alta Córdoba. Estoy pensando qué cocinar esta noche, ¿alguna sugerencia? Viene la familia a cenar. Ah... Claro, yo pregunté qué van a hacer esta noche. Ya Claudia me tira ahí que se junta con la familia a cenar. Pero no sabe qué cocinar. Yo no sé mucho de cocina, así que no puedo opinar. Pero bueno, la gente le sugerirá, no sé, asado, empanadas. Digo yo, si son muchos, empanadas es fácil, pizzas es fácil. Asado ya se complica un poco más, por ahí un poco más de gasto. No sé, no soy buena para la cocina, así que menos para dar sugerencias acerca de la cena. Marcelo de Carlos Paz, mate en mano, sillón y radio, estoy trabajando de seguridad, así que acá no pienso moverme demasiado escuchándolos a ustedes. Yo dije seguridad, pero me parece que ahí actuó el autocorrector. Me parece que es sereno. O sea, que está... Porque claro, dice sentado en el sillón. Ustedes dirán, qué chanta esa seguridad. Pero me parece que Marcelo de Carlos Paz es sereno. Cuide y no. Bueno, creo. No quiero meter la pata, Marcelo, ¿eh? No quiero meter la pata. Ya vuelvo al mensajero a leerlos a todos ustedes. Pero estamos en fin de semana. Y en La Popo el fin de semana tiene muchísima música.
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0: Muchas gracias.
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reta Diego porque dice, Silvi, ya suena en un ratito Marcos Bainotti, que fue elegido en El Mensajero. Ya sé, ya sé. Pero acá está Marcos Bainotti cantando con Damián Córdoba. Damián Córdoba con Marcos Bainotti.

aunque todavía no lo he podido comprobar, es que ordenar la casa no sé si es tan divertido. Con música mejora, pero no sé si es para decir ¡fo! Maggie Olave con Ulises Bueno sonaban con Cobarde, grabado en vivo.

Walter y Ale habían pedido Marcos Bainotti, Somos Tres. Acá salió Marcos Bainotti cantando Somos Tres y en el aire, grabado en vivo, este enganchadito, gracias a la gestión del señor de los enganchados. Esto que acaba de sonar, elegido por Brian, por Walter, por Ale, un beso grande, enorme para ustedes. Gracias por estar ahí del otro lado. Una pregunta, ¿qué harías vos si sos millonario? Si sos millonaria y te gusta alguien que por ahí te parece inalcanzable. Sos millonaria, sos millonario. Tenés ese recurso. ¿Qué harías para estar con alguien que a primera vista te es inalcanzable? A esa pregunta la dejo en el aire, porque tiene que ver con la inchequeable de hoy. Y esta sí que es requete contra inchequeable. Esta no la va a poder refutar nadie, es re inchequeable. Pero te voy a dejar la pregunta en el aire. Más tarde voy a ir la inchequeable de hoy. Pero, pensalo, si tuvieras mucha plata, tuvieras mucho dinero, vos, hombre, mujer, te gusta alguien que parece que está fuera de tu alcance, ¿qué harías con todo ese dinero para poder acercarte? Nada más, no digo más nada. Tiene que ver con la inchequeable de hoy, ¿eh? Oh, no, no. Y va a dar que hablar. Va a dar que hablar, ¿eh? Ahora va a dar que cantar. Va a dar que...

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0: que precede a la noche más linda de la semana. Hay mucha gente que me está contando qué va a hacer esta noche. La gente que no sale. La pregunta hoy es para la gente que no sale. ¿Qué se hace cuando no se sale un sábado a la noche? Holgorio con la Pepa estaba cantando Cuando te enamores.
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Giancarlos, ven que tengo mambo, lo que acaba de sonar. Yo escucho Giancarlos ahora, perdón, pero no puedo no pensar en el turco. Ya sé que pasó hace bastante, bueno, hace menos de una semana. La fiesta del Día del Niño en el Estadio Kempes con Giancarlos como artista invitado y el turco Genesir que subió a bailar con Giancarlos. No, no, tremendo, tremendo. Y él está feliz, porque además después Giancarlos le mandó un mensaje diciendo que no deje que le digan Robocop, que no deje que le digan que no bailó bien, porque realmente dice Giancarlos que el turco ha evolucionado en sus pasos. Bueno. Giancarlos, qué lindo bailar con vos. Ven, que tengo mambo.

por ustedes a través del mensajero de la radio, a través del WhatsApp de la radio, que es el 351-519-9915. Sonó Fernando Blades, elegido por ustedes.

0: gracias.
1: ¡Por el aplauso!
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0: Estabas escuchando a Chipote con Banda Mix. Ojalá que no puedas. Me voy a ir al mensajero, al WhatsApp de la Popu, porque quiero saber qué va a hacer la gente que no sale esta noche. Es fácil decir qué va a hacer uno si va a salir, pero si no sale, ¿qué se hace? Hola, soy Walter, vivo solo, así que mi plan es muy simple. No hay más plata para salir, así que será una buena comida. Perdón la Popu, pero voy a ver tele, no voy a escuchar la radio, dice Walter. Yo me pongo en el lugar de Walter y está bien la decisión, porque si te pones a escuchar la Popu con el aguante, por ejemplo, con Conrado, ¿qué? Mirá, te vas a salir por la ventana. Si cerrás la puerta con llave, salís por la ventana, ¿viste? Es como difícil tomar la decisión. No salgo si estás escuchando la Popu. Así que yo, Walter, me pongo en tu lugar y entiendo que me digas, no voy a escuchar la Popu esta noche, me voy a poner a ver televisión. Está muy bien, ¿eh? Hola, Silvi, soy Pato. Esta noche salimos con mis hermanas, pero no a un baile. Vamos a comer juntas. Hace mucho que no tenemos una noche solo para nosotras. Tenemos que charlar, tenemos que reírnos, tenemos que brindar, y como todas tenemos hijos y lo hacemos en la casa de alguna, no se puede. Así que salen a cenar, pero no a bailar. Me encanta eso, ¿eh? Pato y las hermanas. Hola, soy Lucas. No hay ningún plan para esta noche, pero está abierta la posibilidad de algo. Abierto a escuchar ofertas, dice Lucas, para ver qué se hace esta noche. Por ahora, nada. Hola, Silvi, soy Graciela. Igual que el oyente anterior, hoy tenemos cena en familia. Yo hice pastas caseras y ojalá que la sobremesa sea larga, como cada vez que nos juntamos.

bueno la hora que se hizo, diría el Colo. Bueno la hora que se hizo, señoras, señores, damas, caballeros. ¿Cómo sigue esto? ¿Cómo sigue? Porque todavía no llegamos a la noche. Así que nuestro plan sigue firme. El plan para la tarde es escuchar.

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¿quién eligió este enganchado que acaba de sonar? ¿Diego o el señor de los enganchados? Era Dale Que Va, Leña Seca, El Juguete, El Hijo del Sábado, grabado en vivo por Neno. ¿Quién es? No los voy a retar, porque pregunté quién lo eligió y se empezaron a mirar y a hacer gestos. No sé si están farmeando ahora del otro lado una batalla entre ustedes o qué. Nadie se quiere hacer cargo, pero yo quiero decir que me encanta ese enganchado, Se asustaron, ¿qué pasó? Ah, lo eligió el señor de los enganchados con el aval de Diego, fue incluido en la lista, ¿está? Era eso lo que quería saber. Entonces empezaron a mirar los dos, nadie se quería hacer cargo de la elección del enganchado. Chío, ¿qué se hacen tantos gestos? Uno señalaba al otro, digo, esto es una batalla de farmear aura, no. Se asustaron. Pero yo no tengo fama de retar al aire a alguien, no, para nada. Iba a decir que la persona que lo eligió me encantó. Dale Que Va con Neno en la voz cantando este enganchado que empezaba con Leña Seca. Sí, con Leña Seca. Me encantó. Así que no se hagan tanto gesto entre ustedes, que era para felicitarlos. Era

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bien por el apunte, bien por el apunte, bien por el apunte que me hace Mauro. Dice, si los dos se asustaron, Diego y el señor de los enganchados recién, que creían que los ibas a retar, es porque en la casa los retan mucho. Ah, puede ser. Y en la casa le preguntan, ¿quién hizo? Diego, vos hiciste tal, señor de los enganchados, vos hiciste tal otra. Y ahí viene automáticamente el reto. Como la costumbre que ellos tienen. Se asustaron por las dudas. Perdón.

No quería yo, no quería que se sintieran así. No, no lo quería hacer. Hay lugares que no están buenos para tener una cita, de acuerdo a una encuesta que le hicieron solo a mujeres. Escuchen, los peores lugares para una cita, el cine, porque en el cine se puede hablar poco y nada. La casa de la otra persona o tu casa, porque es algo demasiado íntimo. Si vos aceptás ir a la casa de la otra persona o la otra persona acepta venir a tu casa, es como que vamos al lo nuestro. Para. Un baile. Porque es difícil hablar. Obviamente, en un baile. Sí. No hablas. Para tener una cita, un restaurante de comida rápida. Dicen que no es el lugar ideal. Porque justamente la comida rápida te da la sensación de que la otra persona no se esforzó demasiado en elegir el lugar para comer. Y porque comes rápido, te vas a los bifes. No, los bifes es la comida, comer rápido. Tampoco es un buen lugar para una cita. Che, qué difícil que la están haciendo. ¿Y dónde uno se puede citar? Salir con amigos o con compañeros de trabajo tampoco es una buena cita, porque es como que el grupo es grande, el grupete es grande y es difícil un acercamiento así, cara a cara. Difícil, porque todo el mundo va a estar metiéndose en la conversación. Tampoco es una buena idea citarse, por ejemplo, en el gimnasio. ¿Pero quién se cita en el gimnasio? Podés conocer a alguien en el gimnasio porque va al mismo turno que vos, pero decir, che, nos encontramos en el gimnasio. Parece que esa última tuvo de más. Claro, che, ¿qué haces hoy? ¿Te cito en el gimnasio? No. Llego a ser yo, ¿sabes qué? Voy exactamente para el otro lado.

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Escuchábamos un enganchado de Trulala, ese Bonino cantando. Escucha, fueron 5 minutos y un poquito más de Pero me acuerdo de ti, ahora mírame, agujita de oro. Ideal esto, ¿no? Un enganchadísimo así para un sábado a la tarde. Vos subís el volumen, dejás que la música te invada, te prepare para la noche más linda de la semana.

0: grande para los abuelos Silvana y Sergio, que le están preparando la merienda a los nietos. La casa está llena, el corazón está contento, la radio está encendida, más no se puede pedir, dicen los abuelos Silvana y Sergio. Un abrazo grande para ustedes, qué lindo mensaje, me encantó, ¿eh? Y el fin de semana siempre es especial cuando están los abuelos por ahí cerca, siempre es especial. Carlitos Ramón Jiménez, no tribunales, lo que estaba sonando. Si hay nietos con abuelos, a mí me da la sensación que hay papás y mamás que van a tener el permiso de fin de semana, el permiso de salir. Si hay abuelos que se han hecho cargo de nietos, y a mí me da esa sensación de que hay papás y hay mamás que a lo mejor tienen el permiso para salir. No sé si los nietos se quedarán a hacer pijamada o si habrán ido solamente por la tarde. Pero los abuelos siempre son un buen refugio. La casa de los abuelos, un buen lugar para visitar el fin de semana. Nosotros lo tomábamos como algo mágico, porque los abuelos siempre te malcriaban, pero mamá y papá y veían eso como una oportunidad para estar solos, para salir, para hacer algo distinto. Así que si uno se pone del lado de los abuelos, felices porque están los nietos, y del lado de papá y mamá, felices porque habrá seguramente algún plan especial sin los niños este fin de semana.
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0: Hola, soy Walter, laburando mientras todos disfrutan el sábado. Yo acá te mando un beso grande. Soy empleado de una empresa de seguridad. Y bueno, che, alguien tiene que sacar el país adelante, Walter. Sos vos, sos vos. Te mando un beso grande, Mónica, desde Córdoba, con su hija tomando unos mates, recordando canciones de cuando yo era joven y escuchando la música que ella escucha hoy. Qué lindo escuchar todo eso en la radio, dice Mónica. Saludos, Mónica, para vos y para tu hija también. Hablando de música, ¿cómo seguimos? ¿Cómo seguimos?

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esta falta de querer. Y sí, me dieron ganas de hacer karaoke, pero tengo la sensación de que si me meto en estos tonos tan altos, solita voy a entrar en un problema. Y los que están escuchando ni les cuento, ¿eh? Rocío había pedido otra canción hecha por otra voz femenina de la música de Córdoba, Maggie Olave, Rosas, dedicada especialmente para quien la solicitó al mensajero de Clave de Sol, Rocío.

No sé a ustedes, pero a mí me mató verlo llorar a Luke Ra, me mató verlo llorar, porque he recibido muchos mensajes de mucho hate en las redes sociales después de su separación con la Joaquí. Eso que la Joaquí en un momento pidió que por favor que no lo ataquen porque era el hombre que ella había elegido, que había amado. Pero bueno, había como bastante hate, sobre todo por su apariencia. Dejó ahí un mensaje muy lindo para

0: estás escuchando al potro, a Rodrigo con Aprendiz. Con este tema, con este retro, se me viene a la memoria ese mensaje que leímos hace un rato de Mónica, que estaba tomando mate con su hija y que dijo justamente: recordamos canciones que yo bailaba en mi época y escuchando las canciones que hoy mi hija escucha. Y esa es la magia de la radio, la magia de la popu, la magia de Clave de Sol también. Así que felicitaciones, Diego, que lo hice asustar hoy. Felicitaciones, señor de los enganchados, que también lo hice asustar porque se esperaban un reto. No, no, y acá la música, una canción es mejor que la otra. Así que uno no puede hacer más que felicitarlos. Sí, qué lindo, qué lindo. Con la ayuda de los oyentes, que también programan canciones, claro que sí. Che, voy con la inchequeable porque mirá la hora que es. La hora que es, yo les había dicho, ¿qué pasa si vos tenés mucha plata, sos millonario, sos millonaria, te gusta alguien que está fuera de tu alcance? Que sabés que no es tan probable que acepte una cita con vos. Y esto ocurrió en China. Siempre vienen muchas historias desde China para nuestra columna de los inchequeables. Una mujer millonaria financió una telenovela para ser la protagonista y besar al actor principal. Ella, obviamente, supervisó el guión de la telenovela. Y tenía que besar a este actor principal más de 60 veces. ¿Escucharon? Una mujer millonaria que estaba enamorada de un actor, ese actor parece que no le iba a dar bolilla, lo veía muy lejano, decidió financiar su propia telenovela, otra que Andrea del Boca, ¿no? Financió una telenovela en la que supervisó el guión para besar a ese actor más de 60 veces. Es una situación insólita que ocurrió en China, se hizo viral. ¿Por qué? Porque el actor John, no sé si lo voy a decir bien, Son Yufei, de 23 años, una vez que estuvo en el rodaje de la telenovela, denunció públicamente un presunto acoso que sufrió durante la grabación. Esta novela iba a ser igualmente una importante oportunidad para su carrera, para impulsar su carrera, porque esta millonaria iba a poner mucho dinero para que la telenovela se viera en muchos lugares. Pero parece que interpretar el papel principal tenía justamente esta situación. Eran solo 50 capítulos, en los que la millonaria, que era la protagonista, obviamente, tenía que besarlo más de 60 veces. Para, o sea que eran más de un beso por capítulo. ¿Y cómo habrá sido la novela? Porque en la novela siempre la pareja protagonista es como que se besa al final, ¿viste? Como que, no sé, el final tiene el final feliz. No, bueno, justamente el final es feliz. Y en el medio siempre hay problemas, ¿viste? Que no pueden estar juntos y todo. Pero acá había beso constante, había beso todo el tiempo. La pregunta es, si vos fueras millonaria, ¿harías una locura así solamente para besar a esa persona que tanto te gusta?
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0: Un verdadero placer. Un verdadero placer estar acá y que me haya invitado el maestro acá, que así
1: Un aplauso, quiero un aplauso, pero bien, bien fuerte
0: para toda la banda de Carlito, muchas gracias.
1: A la gente de la barra que gracias. Siempre apoyó la banda de Carlito.
0: Gracias por la buena onda, loco.
2: Estabas escuchando a la banda de Carlitos, Demasiado Tarde. Hablando de Demasiado Tarde, me dice Guillermo, sí, pero ¿cuándo denunció el actor? Una vez que ya había terminado de rodar la novela, entonces... Bueno, es muy probable, cobró y después pensó. O quizá cuando vio el guión y se dio cuenta que... O empezó a rodar la novela y se dio cuenta que había mucho beso con la protagonista, no sé. La verdad es que no sé. Pero había más de 60 escenas de besos. Y parece que algunos otros integrantes de la novela, como el director, algunos productores, habían intentado advertirle a esta mujer que poner tantas escenas de besos era como contraproducente. Pero ella dijo, ¿qué, mi plata no vale? Con mi plata yo hago lo que quiero. Y el actor firmó contrato. Y ahí quedó. No sé si alguna vez... veremos en Netflix esta telenovela, no lo sé.

Dice Katy, ¿tan desesperada puede estar una millonaria para contratar a un hombre? Y no solo a él, sino a todo un elenco de telenovela. Pero le falta dignidad y eso no se compra con dinero, dice Katy. Ah, sí, eso es cierto, ¿eh? Gaby dice, me muero con ese inchequeable, Silvia. Bueno, no duden de mis fuentes, porque es una noticia que ha sido publicada por varios medios esta semana, ¿eh? No duden de mis fuentes, por favor. Las únicas fuentes que yo no tengo son las de cocinar. Después, las otras, están

idea, él tiene que estar acostumbrado a que debe besarse con mujeres en un set de grabación. Y bueno, pero a lo mejor, qué sé yo, le pareció excesiva la cantidad de besos. No sé. Hola Silvia, hay que decirle a ese actor que se busque un problema honesto. Era millonaria, ¿cómo no me toca algo así? Cosas que no te van a pasar nunca, dice Marcos. Dice Caro, qué situación horrible para él. Para mí, eso es un poco violento. Dice Caro, claro, el tema es si él había leído antes el guión y si había aceptado, había firmado un contrato para esa telenovela, no sé. Bueno, ay, la inchequeable, qué lío que siempre se arma con la inchequeable, por favor. Pero si vos fueras millonario, si vos fueras millonaria. No sé, a mí se me ocurre una cita en un lugar raro, pero financiar una telenovela.

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Está en los preparativos. ¿Estará Ulises Bueno invitado a la boda de Tini? ¿Irá Ulises a cantar, por ejemplo, al casamiento de Rodrigo de Paul? ¡Ay, ay, ay! Qué lindo que sería para que después el Uli nos cuente todo, ¿no? Nos cuente todo el chisme. Tini con Ulises cantaron Dos Amantes. Averiguámelo a eso, por favor.

así es la vida. Che, así es la vida, qué rápido que va pasando la tarde. Digo, así es la vida, porque casi como quien no quiere la cosa, tenemos que empezar a despedirnos. Che, qué rápido, qué rápido. Bueno, hay tiempo todavía, de poner algunas canciones más. Algunas elegidas por ustedes, otras elegidas por nosotros. Sí, hay tiempo, dale, métele, música.

0: abuelos que estaban con los nietos. Después de ese mensaje entraron muchos abuelos más acá al mensajero y al WhatsApp de la Popu para contarnos cómo va el fin de semana de nietos, ¿eh? Y otros, padres y madres, recordando también que sería bueno que los abuelos se lleven un fin de semana a los chicos. No se puede hablar nada, porque acá, viste, te toman como que es la verdad absoluta. Y ya hay padres y madres que dicen, abuelos, queremos salir esta noche, queremos tener una cita especial. Así son, ¿eh? Pero para los abuelos, especialmente, era este enganchado de Gary. Y ahora que Mari Blue, dama triste, Gary, eterno Gary. Besos para los abuelos, besos al cielo para Gary.
1: ¡El grito de Atenas!
2: Sale, ¿eh? Este tampoco lo ensayamos, ¿no?

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Sean felices, trabajen cada día para eso. Ha sido un placer hacer Clave de Sol otra vez. Un sábado más o un sábado menos. Depende la perspectiva desde que ustedes la vean. Sí. Chau, chau, chau. Gracias, Diego. Gracias, señor de los enganchados. Gracias, Dayana. Gracias a ustedes. Chau, chau, chau. Esto fue Clave de Sol. Se acaba con música. Por supuesto. Chau.

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1: Muy buenas noches para todos. Estos son los títulos del portal de Cadena 3 Argentina de la Hora 20. Perdió el control de su auto, chocó contra un árbol y murió en Córdoba. El accidente ocurrió este sábado por la tarde en barrio Renault. La policía investiga las circunstancias en las que el conductor de 70 años terminó colisionando. Investigación en Bolivia. Se entregó uno de los presuntos sicarios del ataque a la pareja de Cerimedo, anunciando: no tengo nada que ver. Hugo Castaño Zapata, un ciudadano colombiano señalado como uno de los supuestos autores del ataque contra Nadia Veller, se presentó ante la justicia de Bolivia y negó cualquier vínculo del hecho. Javier Milei, con respecto al escándalo de Bolivia, se despegó de Cerimedo. Es alguien que no forma parte del espacio. El presidente tomó distancia del ex asesor detenido en Bolivia y aseguró que La Libertad Avanza dejó de tener vínculo con él en el 2023. También habló de su reelección y la economía. Instituto lo buscó, pero igualó sin goles ante Atlético Tucumán y sigue puntero de su zona. La Gloria buscaba su quinta victoria consecutiva, pero sumó un punto y continúa en lo más alto. Con este empate llegó a los 12 puntos y solo lo puede pasar Vélez. Cielo despejado en Córdoba, temperatura 12 grados 6 décimas, humedad 57%, viento del este a 8 kilómetros por hora, visibilidad óptima 10 kilómetros.
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0: quedes o no quedamos y tú te vas. La banda de Carlitos en el comienzo del aguante. La mirada. Nos vamos a comer con la mirada.
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0: Vivíamos de boca a boca. ¿Cómo anda la gente linda, la gente bella, la gente hermosa? En otra edición de esta hermosa locura que llamamos El Aguante, a través de la más popular de Córdoba y del país.
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0: ¿Qué, quién?
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0: Golpe bajo, que te digan que hay uno mejor que vos ahora, ¿eh? ¡Oh!

recuerdo que cuando me fui, no me fui a ningún lado. Vine para quedarme hasta la una de la madrugada. Me voy a quedar aquí con ustedes, haciendo otra edición del Aguante. En la musicalización del día de la fecha, el señor Diego Barrios Durán. En la coordinación general, la señorita Dayana Terradas. Mi nombre es Conrado Vicens y hasta la una de la mañana hacemos el Aguante.

0: Gracias, amigo.
1: Gracias, chicos.
0: A mejor usted.
1: De corazón, un placer.
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1: Ahí va.
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0: Zapada en vivo.
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0: No, sí estamos en casa. Estamos en casa más que nunca, por supuesto.
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0: 23 minutos nos separan de la hora 20. Nos vamos a quedar con ustedes hasta la 1 de la madrugada. ¿Qué me dice la gente desde donde no se escuchan? A ver, lo voy leyendo. Mensajes que me gusta recibir. Hola, hermano, acá estamos haciendo el aguante al lado del hogar. Mándale un gran saludo a Cami, que es el amor de mi vida, de parte de Cochi, de Río Ceballos. Un éxito a la radio. Pásame un tema de La Mona Solo Contigo. Gracias, papá. Bien. Tenemos bloque de Jiménez como todos los sábados, ¿no? Bloque de La Mona tenemos como todos los sábados después de las 22, así que ya mismo van programando la cancioneta de Jiménez para después de las 22. Para la hora 21 vamos a estar haciendo el repaso de novedades de la semana, por supuesto, todo lo que salió recién sacadito del horno de esta semana de Cuarteto de Tunga Tunga. Lo tenés acá en el aguante.

Yo no la olvidé. No sé. Mirá, me voy a los distintos puntos del país que nos están escuchando. Saludos desde Armstrong, provincia de Santa Fe, de parte de Vane Gómez. Me voy para el otro lado, o sea, cerquita, digamos, no estamos muy lejos, pero de Santa Fe me voy a Santiago del Estero. Saludos desde Loreto, Santiago del Estero, te estamos escuchando. ¿Quién me manda mensaje? Nahuel. Sé que es absurda la fantasía de que... Me voy a Buenos Aires. Conrado, buenas tardes, un placer de escucharte. ¿Algún tema de Ulises Bueno? Yo preparando canelones para mañana almorzar en familia. Saludos, soy Nidia de América.

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1: Hola, Conra, ¿nos podés mandar un saludo para Peter, el gringo y bombita? Pásate un tema de sabroso con Lisandro Graz. El primer retro viene de la mano de la barra.

qué locura, inmigrantes, la más amada del país. ¿Qué? Como yo nunca imaginé.

0: Hola, Conra, ¿cómo andás? Me dice desde Carlos Paz, Sebastián y Matías. Te escuchamos todos los días. Poné para todo el viaje de Marcos Bainotti con mi amigo Sergio Sosa. Me van a hacer llorar. ¡Qué temazo, muchacho! ¡Qué pedazo de tema! ¡No, impresionante! Me acaban de hacer acordar. Para toda la vida. Para todo el viaje. No, de las escrituras que tiene Sergio Sosa, para mí, de lo mejor, No sé si tiene una obra que le supere Sergio Sosa a Para todo el viaje. No sé. Hola, buenas noches. De los pibitos de Malvinas Argentinas, ¿le podrán decir a Emilce que deje de quemar las pizzas y se pague la coca? Gracias por la buena onda. Saludos, Rulomán, me dice Gabriel. Mira vos, ¿qué pasa? Estamos quemando las pizzas, Emi. Más atenta, Emi, por favor.
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Tardes Negras, Valentina Márquez. Dale que te estamos encaravanando la noche cordobesa, por supuesto. Sábado a la noche con cuarteto. Perdón, me corrijo, porque esto vendría a ser una fe de rata. No es noche cordobesa, es noche argentina. Y bueno, la gente que nos está escuchando de distintos puntos del país, papi, ¿qué pasa? ¿Te vas a olvidar, Conrado? Hola, la popu. Soy Juan Ruiz, de provincia de San Juan, acá escuchando la radio con el amor de mi vida, Ivana. Mandarlos un saludo con cualquier tema de Cristian Abel Amato. Escuchábamos.

0: Mandan fotos, mandan videos. Fotos no he visto ninguna todavía, pero digo, ¿qué se hace esta noche? ¿Me cuentan? ¿Me mandan fotos de qué están comiendo, al frente de qué? ¿De qué manera están escuchando la radio? ¿Cuál es su perspectiva? Quiero ver lo que ven sus ojos, che.
1: Hola, Corda.
0: Hola, hermano.
1: Mándame el saludo a los Cálcara Construcción, a mi hermano Petu.
0: Escuchame, ¿no?
1: Y un tema de la Mona Jiménez.
0: ¡Vamos!
1: ¿Quién se estaba todo el vino?
0: ¿Listo?
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0: Quiero estar contigo solo en la arena. Vamos programando cancionetas para el bloque de Jiménez a la hora 22, ¿eh? A la hora 22 tenemos el bloque de la Mona.
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0: Separarnos fue un error. ¡Hablando de la Mona! Los Caligaris que esta noche se presentan en el Quality. ¿Hay alguien yendo para el Quality? ¡Me cuentan!

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2: A ver si se acuerdan de esto. Cuando quieran.

Cambiaste mi vida, el principeso Germain. Y cuéntame la verdad. Mira lo que me pregunta Caldo. ¿Se puede guardar masa para pizza ya preparada para el otro día? Creo que eso leuda. ¿No se hace con levadura? Creo que te va a quedar como un pan. Aunque si mañana la guardas, no la guardaría en ningún lugar. Estoy hablando de oído, ¿eh? Estoy tocando de oído, chicos. Ya pregunto si quieren, pero yo la pondría en un bowl y la taparía con un repasador, cosa de que respire. Se te va a leudar, lo único. Y mañana te va a quedar una pizza no tan crocante, sino más con más agujeros. ¿Qué sabía él? ¿Qué sabía él? Pero él opinaba, ¿viste?

0: ¿A dónde me quedé? Hola, le mandás un saludito para mi amor Dami Villarruel, la morocha más hermosa de Malvinas, que la amo con todo mi corazón, de parte de su amor Giuseppe. Dedícale el tema de la mona.
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0: ¡Qué manera de haber amor en el chat, loco! Hola, hola, ¿cómo estás? Buenas noches. Te quería pedir un tema de Lulay, Desordenada. Estoy en la cama escuchando una hermosa radio. Saludos desde Villa Los Llanos. Satia dice, ¡ay, qué lindo!

0: Cerrando la jornada laboral de sábado con la popo a full desde San Francisco. Me manda una foto. ¿Qué me manda? Mira, hermano, qué facho que tiene tu carnicería, hermano. Bueno, les cuento a la gente. Me manda una foto. Se nota que es una carnicería porque abajo del cartel este dice Carnicería General Sabio, CGS. Ah, bueno. Y tiene un televisor puesto en rectángulo, o sea, parado. No como estamos acostumbrados a ver los televisores, sino como acostado vendría a ser. Queda como una pantalla de un gran celular. Mira, tiene, lo tiene todo, todo dibujado ahí. Mira para vos, tucu tucu.
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0: Ya vamos a andar por San Francisco. Ya vamos a dar una vueltita por San Francisco. Un salamín, algo.

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0: Everybody, amigo de artistas, y dale que va.
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0: Che, que hace mucho que no escuchábamos Boomerang, amigos de artistas, con...

0: Ahora sí, ¿ahora nos escuchamos? Sí, me escucho 5-5. Hola Conradito, saludos, soy Patricia Leiva de La Pampa Cochinga. ¿Me pasas un tema de la conga? Dice por acá. Muy bien, perfecto, vamos anotando. Hola Popu, soy Alcides Navarro de BRK. ¿Qué será BRK? Pásate un tamita de Fernando Vladis, Muriendo en tus brazos. Saludos a la gente de Sunchales, HTO, Colonia Raquel y Rafaela, donde están mis hijos. Qué linda. Las distintas localidades donde él tiene familia y la gente nos está escuchando, por supuesto. Dices a tú, no puedo cambiar una forma que sexy me bailas. Che, ahora que lo estoy escuchando el Simón, es una de las novedades. En un ratito voy con las novedades de esta semana, chicos.
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0: ¿Por cuándo?
1: Por primera vez.
0: Hola hermano, espectacular la radio como siempre. Podría mandar un saludito a Silvia Oliva y Ludmia. Ludmia, gracias. Ludmia, ¿está bien escrito Ludmia? Mira qué lindo nombre, me gusta.
1: No, no puede.

0: Presidente. Hola.
1: Hola, buenas noches.
0: Hola, ¿qué tal?
1: Estoy probando
0: el
1: WhatsApp de la radio.
0: Ahí va.
1: Soy Silvia.
0: ¿Qué tal?
1: Heredia. De Río Segundo.
0: De Río Segundo.
1: Un beso para todo el equipo.
0: Saludos
1: para la radio.
0: ¡Qué lindo!
1: Un pedito de Germain, si puede ser.
0: ¿Quiere algo de Germain? Y como está probando el WhatsApp, pero le vamos a cumplir.

Dale que ya te activo el sorteito que tengo para el día de hoy. No voy a decir nada porque empiezan a notarse todo, ya los conozco ya. La cantidad de gente de Río Segundo, loco, que nos escucha, qué lindo. ¿Hay foto? ¿Hay comidita esta noche?